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12: En el nombre del Padre, del Hijo y del Espíritu Santo, bendito mi Señor. Amén, queridísimos hermanos, querida familia ecuatoriana, ¿cómo están? Sean todos ustedes bienvenidos una vez más a este espacio radial, espiritual y científico, dirigido por los dos grandes maestros en la grafología, en la parapsicología, en la astrología, en la ciencia oculta, como es el maestro Joshua Santander y el arcángel Uriel, integrantes del grupo Fe y Esperanza Internacional del Perú, que en estos precisos momentos nos encontramos ya concentrados, positivos, llenos de energía para llevarles a todos y a cada uno de ustedes este mensaje de paz, de felicidad, de prosperidad, para decirle que si usted desea ser un triunfador en la vida, que si usted desea triunfar en la vida, este programa está preparado, está realizado, pensando en aquellas personas que en estos momentos están fracasados, con problemas, problema, con duda, con problemas familiares, con dificultades, pensando en aquellas personas que a diario luchan incansablemente y no logran sus objetivos, no conocen la felicidad. Por eso nosotros decimos que si usted tiene problemas, tiene duda, mala suerte, juicios pendientes, si está de mala suerte en el campo del amor, si es una persona fracasada, si no consigues trabajo, tiene malos vicios, malos vecinos, quizá, mi estimado hermano, usted está sufriendo de algún problema de impotencia sexual, tiene problemas con su pareja, eres rechazado con la persona que tanto ama, desea encontrarlo perdido, desea saber, desea conocer si esa enfermedad que está atravesando es natural o es impuesta por manos ajenas. Le queremos decir que ya no siga sufriendo en silencio, que en este preciso momento usted tiene la solución en sus manos, usted tiene la forma de cambiar ese destino, porque usted va a visitarnos en nuestro centro espiritual y va a encontrarse con verdaderos maestros que le vamos a ayudar, a orientar, le vamos a entregar la solución a su problema, por más difícil que sea. Quiero decirles, hermanos de mi alma, que aquí en nuestro templo espiritual usted por fin va a dejar todas y cada una de vuestras necesidades, por fin va a dejar de sufrir, por fin va a dejar de llorar, por fin va a dejar de atravesar esa pobreza, esa necesidad. Yo sé que en estos momentos, en este día, usted ya está participando de esta gran programación. A usted le quiero decir que su destino está en sus manos. Usted hoy puede ponerle fin a esas necesidades. 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acercarse y solicitar una imposición de mano para liberarte de esa enfermedad oscura, solicitar una limpieza, un barrio energético para limpiarte de esa mala energía, para limpiarte de esa mala suerte, de esa mala racha que usted viene atravesando. Quiere saber, quiere conocer por qué sus animalitos de poco a poco se le están muriendo, por qué en el campo sus tierritas trabaja como burro, trabaja de sol a sol y no puede encontrar la prosperidad. Puede también en estos momentos usted participar de nuestra programación, puede enviarme su pregunta a través de la línea del WhatsApp. Tiene duda, tiene percance, está desesperado porque sus animalitos de poco a poco se le están muriendo, su chakra ya no le producen, las deudas se le vienen desesperadamente y estás estresado y ya no sabes cómo pagar, porque esa gente envidiosa, esa gente caprichosa no quiere que tú progreses, mi querido hermano. Y es el momento que vengas acá a mi casa consultorio o participes del programa que es en vivo y en directo, donde está Joshua Santander y el arcángel Uriel, un gran conocedor de los secretos de la Pachamama, de las plantas sagradas, quien te puede hacer una gran ritualización, quien te puede hacer una gran imposición de mano, quien te puede hacer una lectura de carta, una lectura de la vela, una lectura del tabaco y enseñarte el rostro de aquella persona enemiga que no quiere verte triunfar, mi querido hermano, porque para eso estoy aquí, un gran conocedor de la ciencia oculta, un secretista que te puede ayudar en un trabajo directamente con una imposición de velas negras o poniéndole con velas hacia abajo, cabeceando para que ella venga arrodillada, para que él venga sufriendo, llorando y desesperado. Querido hermano, hoy te espero aquí para poder hacerle un volteo a aquella gente enemiga, para que esa persona la tengas dominando, hablando y esa persona no se burle de ti, mi querido compadre. Pero es el momento que vengas acá, a mi casa consultorio, para hacer grandes volteos, hacer grandes mesadas, grandes ritualizaciones, mi querido hermano. Solamente tráigame la fotografía de aquel enemigo, o venga, mi querido compadre, para yo cogerle la pisada a aquella gente enemiga que no quiere verte prosperar, porque mucha gente trabaja para ganarse el pan de cada día, y no falta aquel enemigo para destruirte y acabarte con tu familia, acabar con tu vida, acabar con tu prosperidad, mi querido compadre. Soy esa persona que estoy encargada de destruir a toda esa gente enemiga, gente contraria, que no quiere verte que tú prosperes y salgas adelante siempre con la bendición de Dios, mi querido hermano. Recuerde que estamos aquí haciendo grandes trabajos, transformando su vida, haciendo una persona nueva y tumbando a su enemigo para que esa persona nunca más te fastidie. Que si tiene ojos, no te vea. Que si tiene manos, no te toque. Que si tienes pies, no te alcance, mi querido hermano, porque soy un secretista. Soy una persona que tiene grandes conocimientos de la ciencia oculta y vamos a alejar a toda esa gente maligna que en verdad no quiere que tú salgas adelante, mi querido y gran hermano. Porque yo te voy a ayudar a cumplir tus sueños, tus metas, sus objetivos. Arreglo su suerte, cambio su vida y le ayudo a transformar a esa persona ganadora y triunfadora. Soy el mejor brujo de brujos, rezantero, curandero, y le demuestro con hechos y no con palabras. 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Téngalo por seguro, mi querido compadre, que eso lo voy a cumplir. Yo le voy a poner bien, lo voy a estabilizar su vida, le voy a estabilizar su ser, querido hermano, porque para eso estoy, para eso me encuentro aquí, para ayudarle, para servirle, para darle todos mis conocimientos, y que usted sea una persona transformada, una persona nueva, y que su enemigo que le quiere ver mal no le dé el gusto, mi querido hermano, porque aquí está Joshua Santander y el arcángel Uriel, quien le puede hacer doblegar a esa persona que le tiene envidia, a esa persona que le tiene odio, o a esa persona que usted la quiere tener hacia sus pies, mi querido hermano. Recuerde que no hay problema difícil para encontrar la solución. El problema más difícil que sea, el problema que tenga más complicación, el problema que no haya podido solucionar, querido hermano, hoy el hermano Joshua Santander le pone a su ritmo y a sus pies la sanación y la curación, querido hermano, para que usted me venga y me visite directamente y converse conmigo y se haga esa gran ritualización, se haga ese florecimiento, se haga ese engrandecimiento de dinero, ese engrandecimiento de seres, ese engrandecimiento de estabilidad en su vida, para que todo comience a fluir, porque usted se encuentra salado, se encuentra maldito, se encuentra desgraciado en su vida, no ha salido con suerte, me dice, querido hermano, pero tranquilo, mi querido compadre, porque hoy le vamos a revertir todo eso y vamos a ponerle en una felicidad y una sonrisa de oreja a oreja a su rostro, querido hermano, porque va a encontrar tanta felicidad y tanta abundancia en la vida, y va a saber, querido hermano, que fue la mejor elección, que fue la mejor inversión de su vida y su negocio haberme visitado, haberme conversado su problema y yo haberle solucionado. No sufra en silencio, mi estimado hermano, mi estimado oyente. Si usted tiene problemas del amor o está pasando por una relación tormentosa, tal vez está enamorado de una persona que no le corresponde, tal vez su pareja es una de las personas que tal vez su orgullo no le permite ser feliz y se cree lo máximo en esta tierra, no se deje doblegar si le tratan a usted mal, esa persona incomprensible. Yo le voy a ayudar con el mayor gusto. El hombre que es machista, ese dominante, yo le pongo a comer de sus manos y sin temor a equivocarme. Hoy usted puede tener la oportunidad de la vida de recuperar el amor, tener a sus pies a esa persona que tanto ama, que tanto quiere. Muchas personas lo han hecho por venganza y algunos lo han hecho por amor verdadero, mi querido y gran hermano. Yo con gusto le voy a ayudar. Yo le pongo a esa persona a comer de sus manos sin temor a equivocarme y en pocos días, pero para eso tienen que poner la convicción cada uno de los hermanos que quieran que le haga ese trabajo de un retorno, porque recuerde que mis trabajos son grandes pactos de amor, son grandes ritualizaciones, son grandes volteos a través de las ánimas benditas, porque yo voy a recuperar el amor de su vida. Recuerde que yo regreso al amor de su vida, ligado, dominado, amarrado y pidiéndole perdón, suplicándole amor, suplicándole perdón con ojos y deseos solamente para usted. Recuerde que hago trabajos a larga distancia, hago trabajo fuerte, trabajo, queridos hermanos, a través de la brujería, a través de la santería, a través del muñeco vudú, a través de la magia negra. Puedo solucionar cualquier problema que tengas en el amor, mi querido y gran hermano, porque yo se lo pongo a sus pies y le pongo a comer de sus manos sin temor a equivocarme, mi querido y gran hermano. Recuerde que mis trabajos son el 1000% garantizado y en pocos días vas a tener a la persona que tú tanto amas, mi querido y gran compadrito. Solamente tráigame la fotografía, tráigame una prenda de aquella persona. Si es una prenda interior, mucho mejor, mi querido hermano, porque con esa prenda voy a hacerle un trabajo fuerte para que tú recuperes a la persona que está muy rebelde, que se te fue de la noche a la mañana, que se fue por culpa de gente inescrupulosa que nunca te dejaron vivir en paz, mi querido hermano, que fue tu propia familia, familia contraria, que siempre entraban a tu casa y solamente lo que querían es acabar con tu hogar. Solamente tráigame la fotografía, tráigame la prenda, porque yo aquí se la voy a traer, mi querido compadre, porque como vuelvo y repito, mis trabajos son bien garantizados. Usted va a venir a hacer un trabajo aquí, solamente lo que le voy a pedir son para los materiales, mi querido hermano. Yo no te estoy cobrando todo el trabajo. Cuando esa persona regrese, ahí me vas a pagar todo, mi querido compadre, porque soy una persona profesional, soy una persona que estoy enseñando el rostro de mi cara aquí en mi casa consultorio. No me estoy escondiendo ni me estoy cambiando de nombre, mi querido y gran hermano. 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Usted que quiere viajar al extranjero, usted que quiere sacar adelante su familia, pero quiere salir bien preparado, quiere sacarse ese temor, hay que sacar esa mala energía, hay que librarte de toda gente que en verdad no quiere que tú salgas adelante. 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fracaso, que usted vaya empobreciendo y lo que es más triste, vaya perdiendo gravemente la salud, vaya poco disminuyendo su calidad de vida. 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Usted, mi querido y gran hermano, recuerde que está hablando con un médico, un sanador espiritual que te va a curar a través de nuestras raíces, a través de nuestras grandes plantas, nuestra gran Pachamama bendita, para tratar, para curar a aquella persona que tiene problemas con esos huesos, tiene problemas con esa artrosis, mi querido y gran hermano. Tenga mucho cuidado con esos huesitos. Le invito a que venga acá a mi casa consultorio para yo tratarle, para yo curarle, para sanar a aquella persona igualmente que tiene problemas de esa migraña. Te duele tanto la cabeza, tienes problemas de ansiedad, tienes problemas de depresión, estás desesperado y estás visitando el médico y solamente lo que te está mandando son pastillas y no te está sanando. Cuidado, mi querido compadre, porque eso te puede producir un derrame, mi querido hermano. Venga para yo tratar, curar, sanar a aquella persona que tiene problemas de hígado graso, tiene problemas con esos riñones, tiene problemas con esa próstata que está hinchada. Tenga mucho cuidado, mi querido compadre, porque se te puede taponar y luego ya no puedes orinar y te toca ir donde el cirujano para que te haga una cirugía, mi querido y gran hermano. Por eso hay que prevenir, hay que tratarse, hay que sanarse esa próstata, mi querido y gran hermanito. 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Estamos tratando, estamos curando todo tipo de enfermedad, enfermedad impuesta por manos ajenas, enfermedad de Dios, mi querido compadre. 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
1: 7 de la tarde con 51 minutos.
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5: 8:09 PM,
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0: sí, ya estamos listos, nada más y caballero. Buenas noches. Buenas noches, Riobamba. Buenas noches, mundo entero. Ahí está, vean. 20 con 21, Cham. 20 con 21. Siguen los partidos del mundial, oiga. ¿Qué pasó con Ecuador? Dios mío santo, parece Barcelona, Ecuador.
1: La palabra. Y por tu malvado mujer, mira cómo me tienes.
0: Mira cómo le tiene. Todo flaco como el perro de la esquina. Ahora sí, señores y señores, arrancamos este reventú musical. Alegres de la vida, sonriente. Sacándole esa sonrisa Colgate.
2: Tu malvado a mi amor me ha obligado a dejarte sin tenerte compás.
0: Ahí está el mal pago, buenas noches. La fuerza amarilla, la gente del volante. Los amigos guardia, buenas noches. Amigo panificador, la gente que nos lleva en sintonía. 90.5 la mega. En el programa más chichero de la noche. Gente se reventó musical. Vamos con ganas lunes, ya 15. Quincena. Ya cobraron, pero tengo un billete que estoy chido en la Señoras y señores, arrancamos este programa siempre poniendo el pecho a las balas a los sufridores. Vamos con ganas, payasito, póngale ganas, maestro. Pero siempre.
1: Y para hacerte saber, aquí estamos.
0: Agradecer de arriba a nuestro superior, a nuestro Padre Celestial y a la Virgen Santa María, la Mágica Caballeros.

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3: 10 de la noche con 53 minutos.
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0: en estas próximas seccionales, tema que no sucede con su oposición a la Revolución Ciudadana, quienes han manifestado que en esta próxima semana dirían cuál va a ser el movimiento o el vehículo que auspicie sus candidaturas. Muchos dicen que sería el Movimiento Amigo, otros manifiestan que el Movimiento Reto sigue allí en pie. Vamos a ver qué es lo que sucede, pero seguro les manifestamos y les vamos a seguir contando en lo local. Habría que consultarle al alcalde John Vinuesa si es que la reelección le sigue tentando, o si de pronto es una opción que los riobambeños le han puesto a su consideración, lo propio al prefecto de Chimborazo, Hermel Tayupanda, y ver también sus condiciones legales, ¿no? Legales en cuanto a lo político electoral dentro del Tribunal Contencioso y revisar si él va a poder participar o no. Dentro de aquello, pues nosotros les enviamos un abrazo para ustedes, compañeros. Feliz día.
1: Muchísimas gracias al doctor Jairo Gavilán, Escena Capital. Gallito, qué placer enorme. Bienvenido, buen día.
2: ¿Cómo le va, licenciado Jay? Buenos días. El saludo también cordial al doctor Jairo Gavilanes y a todos los amigos oyentes de Radio Estéreo Mundo, la Mega 90.5. Un placer compartir con ustedes en una mañana agradable. El astro Eli se hace presente para que los ribambeños y los chimboracenses iniciemos de muy buena manera este segundo día de la presente semana. Novedades a nivel local, nacional y también a nivel provincial. Un gusto compartir con todos ustedes. Bienvenidos, muy buenos días.
1: Muchísimas gracias al doctor Medardo Oleas, experto en asesoría electoral. Está conectado con nosotros por aceptar esta entrevista. Reitero nuestro agradecimiento. Bienvenido a la Mega, doctor. Buenos días.
3: Muy buenos días. Un gusto compartir con ustedes.
1: Muchísimas gracias por aceptar este diálogo. Estuvo el CNE con bastante movimiento. Se removió a la presidenta, a la expresidenta Atamaín, después de casi 8 años. Y con ello se designa a José Cabrera como nuevo presidente y por supuesto también a Estela Cero como vicepresidente. ¿Cómo evalúa este cambio, doctor, este nuevo presente del órgano electoral? Tenga la bondad.
3: No estamos a un cambio solamente de persona, porque se mantienen las mismas políticas, la misma estructura, no cambia absolutamente nada, porque hay que recordar

0: Embargo, ¿qué se espera de las elecciones de noviembre 29 y todo el proceso que consideran las mismas? ¿Cómo mira usted las decisiones que pueda tomar la cabeza de este organismo y, por supuesto, con las diferencias, con las similitudes o con el riesgo de que se tomen las mismas acciones que tomaba la expresidenta Tamaín, doctor?
1: José Cabrera tiene un reto, prestigiar la democracia. Por ejemplo, en este momento él debería vigilar que los procesos de democracia interna sean reales para que se cumpla con este mandato legal y obligar a que los partidos y movimientos presenten buenos candidatos, no solamente busquen participar en una elección improvisando nombres, a lo mejor con personas conocidas, pero que no tienen la capacidad para desempeñar un cargo como alcaldes o como prefectos. Es lo que tiene que hacer ya, porque ha sido histórico que al no controlarse los procesos de democracia interna van 5 o 6 personas que dicen que tienen la delegación de todos los 100.000, 200.000 supuestos afiliados y adherentes y nombran a dedo a una cantidad de personas desconocidas. El segundo reto el que tiene es que permitir que se inscriban con libertad todos los candidatos al Consejo de Participación Ciudadana y Control Social, que no comiencen a eliminarlos, porque esa ha sido la forma de controlar que vayan ciertos candidatos que representan a ciertas organizaciones, aunque está prohibido por la ley, como candidatos al Consejo de Participación Ciudadana. Recordemos que estos candidatos solo se presentan ante el Consejo Nacional Electoral, las juntas provinciales, y son ellos los que califican y son los únicos que pueden promocionar esas candidaturas. El otro reto que tiene es controlar todos los ingresos y todos los aportes que se realicen en campaña, porque se está denunciando de que el crimen organizado y el narcotráfico están financiando algunas campañas, y eso es terrible, porque si permitimos que algunos candidatos vengan financiados por el narcotráfico, tendrán más opciones de llegar al poder. Y naturalmente las instituciones de las que lleguen esos candidatos correrán un grave riesgo al permitir que los representantes del crimen organizado y el narcotráfico entren en funciones en alcaldías, en prefecturas. Y también lo que se le viene reclamando al Consejo Nacional Electoral es que permita que el proceso de promoción electoral lo realice cada provincia, cada ciudad, porque no es admisible que se busque hacer debates desde una comisión que se nombre en la ciudad de Quito. Podrán ir los hombres más inteligentes, pero ellos no sabrán lo que sucede en ciudades como Riobamba, El Puyo, Macas, Loja. Cada ciudad tiene sus propias características y por eso es necesario que la organización y las preguntas del debate surjan desde las ciudadanías de cada ciudad y que los periodistas de cada ciudad sean los que manejen eso. Porque es importante la parte de la promoción electoral. Los ciudadanos, si no conocen quién es el candidato, su perfil, sus antecedentes y fundamentalmente lo que proponen, no podrán dar un voto válido. Entonces los retos son varios y vamos a ver cómo lo maneja, porque tenemos lamentablemente solo 14 días de promoción electoral, que es un periodo muy corto, y habrá que evitar que los que tienen dinero simplemente copen las redes sociales como ha sido histórico y sean ellos los que ganen una elección. Entonces vamos a ver qué hace el ingeniero José Cabrera frente a estos retos.
2: 7:16.
3: ¿Cómo le va? Qué gusto saludarle, buenos días y bienvenido. Ahora, ¿es legal la salida de la señora expresidenta del Consejo Nacional? Porque en la sesión del Pleno, inclusive, uno de los vocales, el señor Merino, cuestionó el cambio de autoridades, señalando que no puede guardar silencio cuando se pretende alterar la conducción institucional del CNE. ¿Es legal esto? Y aparte, ¿de pronto va a afectar en algo ya este llamamiento al proceso eleccionario del mes de noviembre?
1: Los vocales del Consejo Nacional Electoral son electos por un periodo de 6 años y se van renovando cada 3 años. La presidenta del organismo se nombra por un periodo de 3 años y la señora Tamaín ha estado ilegalmente 8 años. O sea que es completamente legal que se haga el cambio de la cabeza de la institución, porque ya pasó su periodo de 3 años y se quedó 5 años más. De eso no hay discusión, es completamente legal. Lo segundo, como le dije, eso es un reto para José Cabrera, Él tiene que buscar el prestigio de una institución que ante la ciudadanía

0: está desprestigiada, existe una desconfianza total y absoluta por todas las acciones que han hecho. Más aún cuando la propia señora Tamay se queda como vocal y ya no ha salido, sigue, uh-huh, sigue actuando, sigue votando, sigue participando. Por eso le digo que no se van a cambiar ni las políticas, ni las autoridades, ni la forma como se conduce un organismo. Entonces el liderazgo de José Cabrera está a prueba y él tendrá que demostrar que está muy al margen de lo que hizo Diana Tamayín, buscando que un organismo sea, como lo dice los principios jurídicos, el garante del proceso democrático en el Ecuador.
1: Y la gente también se cuestionará si es saludable o no que la expresidenta continúe dentro del Pleno después de haber sido removida de la presidencia. Doctor, ¿usted cómo califica el proceso de elección y, por supuesto, el perfil de las actuales autoridades del Consejo Nacional Electoral? ¿Usted cree que se eligieron y ellos tienen una independencia, una idoneidad necesaria para organizar elecciones en nuestro país?
0: Aquí le voy a aclarar dos cosas. Muchos piensan que organizar una elección es recibir candidatos y contar los votos, cuando la democracia tiene una serie de factores que están en la ley y que, si no se garantizan, entonces afectan al proceso electoral. Los actuales consejeros dirán que nosotros hacemos conteo muy rápido y damos los resultados. Sí, pero si no garantizan la participación en forma igualitaria de todos los candidatos en todas las etapas del proceso democrático, se romperá el principal efecto que tiene las candidaturas, darse a conocer. La obligación del Consejo Nacional Electoral es dar los medios para que todos los candidatos en igualdad de condiciones participen. Entonces, si un ciudadano no conoce quién es el candidato, ¿de qué garantía estamos hablando? ¿De qué solvencia estamos hablando? Porque cuando hay demasiados candidatos existe confusión. Ustedes han visto que cuando se hace un diseño equivocado como el que tiene el Consejo Nacional Electoral de las franjas publicitarias, le mandan cuñas de 10, 20, 30, 40 candidatos, que eso no le dice nada, le confunde. Bueno, lo que tiene que aplicar es lo que manda la Constitución, que dice que la promoción electoral se hará a través de debates temáticos. Entonces, el concepto de una elección ni comienza ni termina con el conteo de votos, sino que se diseña para que la participación de los candidatos sea clara, precisa, detallada. En un ciudadano, cuando conozca quiénes son los candidatos, va a dar un voto válido. Si no conoce y se ve forzado a participar, va a escoger a último momento por cualquiera. Y ahí se comete el error de escoger mal a los candidatos, y si elegimos mal a los alcaldes, entonces vamos a ser todos afectados.
1: 7:20. Vamos nuevamente hasta la capital. Tenga la bondad, doctor.
2: Muchísimas gracias, compañeros. Dentro de la elección del Consejo de Participación Ciudadana y Control Social, sus vocales, sus consejeros, doctor, siempre han existido pues identificaciones que precisamente reconocen de dónde viene el candidato. Ya fueron unos de ellos destituidos del cargo, otros de ellos han sido parte de este análisis jurídico que ha hecho el Consejo Nacional Electoral, después han pasado al Tribunal Contencioso Electoral. Sin embargo, ¿qué va a suceder en estas elecciones? ¿Cómo se van a presentar? ¿Cómo deberán identificarse? ¿Qué es lo que debe pasar además con esta institución que, si bien es cierto, ha perdido algo de legitimidad conforme lo que dice la ciudadanía en cuanto a tener concursos detenidos? El mismo Consejo Nacional Electoral pues no ha prosperado en mucho tiempo y no hay luces de que el concurso vaya para adelante. ¿Qué decir en ese sentido? ¿Cómo mira usted esta situación?
0: Ese es el reto del Consejo Nacional Electoral: filtrar adecuadamente la presentación de candidatos para que ellos provengan de la organización de la sociedad civil como lo manda la ley. Ellos tienen que vigilar que los candidatos vengan de organizaciones que hayan estado activas en la sociedad civil, no de los partidos políticos, porque usted recuerda lo que hizo la Liga Azul del Correísmo, que promocionaba el propio Rafael Correa a la gente que él nominó para que vayan al Consejo de Participación, y todos eran afiliados de esa organización, por eso fueron destituidos. Entonces ahora es muy importante de que no solo reciba los documentos, sino verifique. Por ejemplo, si le presenta una certificación de que un candidato hace labor social en Riobamba, verificar que en primer lugar la labor social y el certificado que presenta sea verificado, a ver si es cierto, si existe la organización, si efectivamente durante los últimos 5 años ese candidato ha hecho una labor vinculada a la ciudadanía, a los más necesitados o a grupos vulnerables, porque ese es el sentido de la ley, porque no vamos a permitir que grupos políticos intervengan presentando candidatos que después les promocionan más y son ellos los que ganan y son los que constituyen el Consejo de Participación Ciudadana, ya no representando a la ciudadanía, sino a las organizaciones políticas, como ha sido histórico. Y permitir que una organización política controle el Consejo de Participación es simplemente permitir que nuevamente los nombramientos, las nominaciones de las principales autoridades, sea Consejo de la Judicatura, Contralor, Fiscal, Consejo Nacional Electoral, Tribunal Contencioso Electoral, esté constituida por personas afines al gobierno de turno, que sería terrible. Porque si nosotros no logramos tener, por ejemplo, un Consejo Nacional Electoral auténticamente democrático, no está garantizándose los procesos electorales. Vea lo que hizo la señora Tamaín. Y en ese caso, por ejemplo, ella es muy diversa porque ella comenzó representando a Pachacute y de ahí se cambió y participó con todos los gobiernos. ¿Por qué? Porque ella simplemente permitió que a través de la manipulación del Consejo de Participación Ciudadana esos concursos no avancen. Entonces es muy importante que los ciudadanos se concentren también en la elección del Consejo de Participación, porque todo el mundo está pensando que en noviembre solo vamos a elegir alcaldes, prefectos, concejales, miembros de juntas parroquiales, pero también hay que elegir a los miembros del Consejo de Participación Ciudadana y Control Social, con el agravante que lo que ofreció el presidente de la República, la enmienda constitucional para pasar las atribuciones de nombramiento de las autoridades del Consejo de Participación a la Asamblea, hasta el día de hoy no lo presenta, o sea que a lo mejor no lo va a presentar y vamos a tener otro Consejo de Participación Ciudadana con las mismas atribuciones que tienen ahora, conforme a la ley.
1: 7:24.
3: Ahora, una consulta que también es interesante conocer su análisis, que usted tiene este conocimiento en estos procesos electorales, en cuanto a los movimientos y partidos políticos, ¿afectará para que desaparezcan estos organismos o estos movimientos políticos? ¿Y cree usted que esto puede darse en nuestro país ante la demanda, inclusive ciudadana, de existir varios movimientos y partidos políticos?
0: Quizás se aplique la ley, porque no es que tenemos 235 organizaciones políticas, 15 nacionales y las demás provinciales. La Organización Participación Ciudadana hizo una investigación el año anterior y logró demostrarte que más del 95% de todas las organizaciones políticas, especialmente los movimientos provinciales, no tenían vida activa permanente, no tenían local, no tenían un número telefónico donde contactarles, no tenían un director activo. Es decir, de que en la práctica no existían y solamente se activaban para una elección. Entonces ahí viene la principal pregunta. ¿Cómo puede el Consejo Nacional Electoral permitir que estén activas organizaciones que no cumplen sus funciones? Porque se debe entender que una organización política tiene que estar activa en época no electoral, recibiendo afiliados, recibiendo adherentes, formándoles, capacitándoles, convirtiendo a esa organización política en un verdadero tanque de pensamiento para que se estructuren las políticas públicas que tienen que ellos ir desarrollando para dar respuesta a los pedidos de la sociedad. Pero eso no lo hacen. Y van a una elección y ahí si viene toda la improvisación, redactan una declaración de un plan de trabajo de 2-3 hojas. Y lo más grave, la improvisación. Estamos poniendo las listas a hombres y mujeres que no están capacitados para cumplir una función pública. Y esa improvisación es grave para el desarrollo institucional del país. Entonces yo creo que es obligatorio que vayamos borrando de los registros a todas esas organizaciones que no tienen vida activa y que no ayudan al desarrollo democrático del Ecuador.
1: 7:27, al cierre, algo más, doctor, desde la capital.
2: Sí, nada más consultarle, doctor, cómo mira usted las candidaturas en las principales ciudades del país. o precandidaturas, o al menos ánimo de participar, porque precandidaturas tampoco existen en la actualidad. Sin embargo, los nombres que usted ha escuchado, pues, le parecen que tienen esta capacidad, este ánimo de mejora. Se habla de Jorge Yunda para la capital, se habla de la reelección del alcalde actual, Muñoz. En Guayaquil también se ha escuchado algunos otros nombres. ¿Cómo mira usted aquello dentro de quienes puedan presentarse a estas elecciones seccionales?
0: Yo creo con mucha preocupación, porque no se quieren formar grandes bloques ideológicos o programáticos que auspician una candidatura. Entonces cada candidato va por su lado, y al presentarse muchos candidatos, eso afecta a lo que es la promoción electoral y la elección, con el agravante de que estamos viendo ya que en muchos periodos se están eligiendo alcaldes con el 15, con el 20% de la votación, lo cual no le da ni legitimidad ni representatividad al electo. Entonces se les había pedido que por favor traten de unirse, de formar pocos movimientos, pocos candidatos, pero esto no sucede, porque a la larga todo el mundo está pensando en la supervivencia. Entonces las organizaciones políticas van a toda costa a querer presentar candidaturas. Entonces es un diseño institucional muy grave para la democracia, porque ¿qué hace usted, por ejemplo, si tiene 15 candidatos y quiere hacer un debate? Con 15 candidatos es imposible que se pueda manejar un debate adecuado para conocer quién es, qué piensa o qué quiere proponerse un candidato. Y además, si hacen las encuestas, por ejemplo, aquí el señor Yunda o el señor Páez Muñoz tienen un nivel de rechazo que supera el 50%, aunque ellos tienen un nivel de aceptación dentro de la gente que les apoya que supera el 20-25%, con el cual pueden salir electos. Lo mismo sucede en las otras ciudades. Entonces, mire usted que se vuelve muy conflictivo el asunto de las candidaturas, su participación y su futura elección. Por eso se pidió que por lo menos regulen y pongamos el balotaje para que los dos candidatos más votados vayan a segunda vuelta. No quisieron hacer eso, y esto hubiera ayudado mucho en la consolidación de un sistema de gobernabilidad más claro. Después se nombran una cantidad de concejales que representan a una cantidad de partidos. Entonces tenemos alcaldes que van a ser electos con baja votación y concejales de diversas organizaciones. Eso es ingobernabilidad. Eso va a afectar a todas las ciudades.
1: 7:30. Queremos agradecerle muchísimo, doctor. Será hasta la próxima oportunidad.
0: Siempre un gusto compartir con ustedes. Buenos días.
1: Muchísimas gracias al doctor Medardo Olevas y todo lo que hemos analizado en cuanto al órgano electoral y, por supuesto, lo que tiene que ver con aquellos 7:30. Vamos a irnos a un corte comercial. Ya se encuentra en los estudios de la radio el alcalde de la ciudad de Riobamba. Hablamos del arquitecto John Vinuesa, con quien estaremos dialogando después del corte. Volvemos.

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0: Muchísimas gracias, saludos cordiales, 7:35 a quienes se conectan a la señal de Mundo Noticias a través de la Mega en la frecuencia de los 90.5 y Radio Sensación 102.9, nuestro saludo cariñoso, cordial, en día martes 16 de junio, día del locutor, gallito, así que todavía no se han mencionado y todavía no nos han hecho llegar al menos un cafecito, alguna cosa, al equipo, a Tomatito, Benito, a Panchito Andino, a Paulito Ayala, a toda la gente de la radio, por favor, es el día de festejo. Con nosotros en los estudios de la radio, el arquitecto John Vinuesa, alcalde de la ciudad de Riobamba. Arquitecto, qué gusto, bienvenido, buenos días.
1: Muy buenos días, un saludo cordial, felicidades a los locutores, no es fácil estar ahí diciendo cosas, conceptos, y todas las mañanas que la gente escuche, no es fácil mantener la atención de la gente es un tema que necesita mucho entrenamiento. Así es que felicitaciones a todos quienes tienen un micrófono cada mañana en las tardes o en las noches.
0: Muchísimas gracias, alcalde. ¿Cómo recibe el arquitecto John Vinuesa la ciudad de Riobamba? Falta poco menos de un año para terminar su administración. ¿Cuál es el estado actual de la ciudad? Es importante empezar con aquello.
1: Bueno, nosotros como municipio, como ciudad, como administración recibimos una ciudad, pongamos algunos ejemplos, los que me voy acordando, le voy señalando. Encontramos prácticamente todos los parques de la ciudad sin luz, con las canchas sintéticas destrozadas, ya viejas, abandonadas, graderíos despintados, o sea, los parques estuvieron muy, muy mal mantenidos. Uh-huh. Así recibimos, ahora estamos ya en el parque número 45. La gente que antes en los barrios caminaba cerca, caminaba por otra calle porque no quería pasar por el parque porque era oscuro, ahora ya, en cambio ahora lo que hacen es pasar por el parque, a través del parque. El otro día estuve en un barrio donde como regalo, digámoslo así, al alcalde, lo que hicieron fue una danza que habían practicado en las noches en el parque recién iluminado. Sí, esa es la diferencia. Cuando recibimos la administración, la ciudad estaba abarrotada de basura, pero es que eran montañas alrededor de los contenedores, 2-3 días que no se recogía la basura. Recuerdo que al inicio empezamos con unas volquetas, cargadoras, bueno, fue un drama para poder, porque había un solo vehículo de basura funcional, ahora estamos con 5. Y lo cual implica también unos talleres del municipio renovados, funcionales, lindísimos, con luz, con piso epóxico, con herramientas, con escáner computarizado. O sea, es otra cosa, ¿no? Cuando nosotros llegamos a la administración, la Condamine estaba llena de goteras y ahora está con una nueva cubierta, casi 20,000 metros cuadrados de cubierta. No es poca cosa, es un montón. Sí, y cuando llegamos a la administración, nosotros encontramos un Huecobamba, una ciudad llena de baches, completamente llena de baches. Y ahora es una ciudad que el 99% de la ciudad está asfaltada, está recuperada. Sí tenemos baches, sí tenemos un 1% todavía. Y como yo digo, cuando alguien, por ejemplo, alguien vive en la media luna y se va a trabajar en el centro de la ciudad, baja por la Maldonado, que está en buen estado, pasa por la Unidad Nacional, que está en buen estado, o por la 9 de octubre, que está en buen estado, llega hasta la Olmedo, que está en buen estado, llega a la Morona y se encuentra con un bache y se enoja y dice que bestia este alcalde, la ciudad llena de baches, pero no mide todo el trayecto en el cual no hubo ni un solo bache, sino solamente los 2 o 3 baches que encontraron en una cuadra en la que todavía no intervenimos, pero que ya lo vamos a hacer. Sí, entonces cuando llegamos a la ciudad encontramos una ciudad con un sistema tecnológico de hace más de 14 años y ahora estamos con quizá el mejor sistema tecnológico del país. Tenemos georreferenciación, tenemos un gemelo digital. El gemelo digital es un dibujo de la ciudad en la computadora, parecido a los juegos de niños, al Roblox, en donde uno puede medir todo. Por ejemplo, uno puede medir haciendo un dibujito, delimitando un espacio, puede medir cuántos habitantes viven en un sector, cuánta basura produce el sector, cuánta luz necesita, cuánta agua consume, o sea, puede medir todo, inclusive ya estamos en pruebas pilotos, ¿no? Porque esto es un trabajo que durará años, inclusive ya hasta el nombre, tenemos codificadas las tapas de alcantarilla. A ese nivel llegamos. Entonces uno hace clic en la tapa y le dice, no se ha dado mantenimiento hace tanto, último mantenimiento hace tanto tiempo, el nombre de la alcantarilla, la georreferenciación, o sea, se sabe todo. Y esto es una cosa que nos lleva a pensar en que ya estamos listos para dar el gran paso, para que Riobamba ya vaya a otro nivel. Nosotros encontramos un parque industrial absolutamente abandonado, era un parque industrial desierto, y ahora lo que se está convirtiendo es el gran centro comercial de Riobamba, y esto no es futuro, esto es presente. El futuro sí es el nuevo parque industrial, el hub logístico ese que irá en Calpi y Licán.
0: Importante, 7:41, vamos hasta la capital. Tenga la bondad, doctor.
2: Muchísimas gracias, compañeros, qué interesante escucharle, alcalde. Siempre es necesario ir contándole a la ciudadanía, ir contándole a la gente qué es lo que ha hecho su administración, a pesar de que siempre va a haber señalamientos, siempre va a haber críticas. Esperamos que muchas de ellas sean constructivas, ¿no? Esperamos que, por supuesto, muchas de ellas caigan también a reconocer lo que se ha hecho en la ciudad. Y cuando digo caigan, utilizo ese término porque muchos aterrizan como esos aviones que simplemente buscan atacar a una administración que de pronto ha tenido muchas cosas que contarle a la ciudad, pero que hoy lo está haciendo, y eso es importante. ¿Qué pasa con los mercados? Vamos a referirnos a este tema que ha preocupado en las últimas semanas a la ciudad de Riobamba y que ha trascendido a nivel nacional. Sabemos que hay una intención dentro de estas infraestructuras, pero ¿cuál es el fin? ¿Con quiénes viven su día a día en estos espacios, quienes asistimos siempre a visitar los mercados? Y ahora, con mucho lamento, hemos visto que hay una gran resistencia, que hubo una gran resistencia, y que por supuesto el municipio de Riobamba ha puesto su atención allí. ¿Qué decir de aquello, alcalde? Un saludo.
1: Bueno, un saludo cordial, gracias. Lo primero, señalar, miren, la Canónigo Ramos, hermosa, bella, realmente totalmente asfaltada, además con pasos peatonales para que baje la velocidad de los vehículos. La calle Larrea y la calle Félix Proaño, la salida a San Luis, está con unos huecazos, pero son unos huecazos rectangulares porque requieren un tiempo dejarlos bien cortaditos antes de asfaltarlos, pero va a quedar preciosa esa Juan Félix Proaño. El parque industrial es el primer gran mercado de la ciudad, y aun cuando algunos no quieran aceptarlo, vaya un sábado, vaya a ver lo que pasa ahí. Lo que antes eran los madrugones ahí metidos en huecos oscuros, ahora están en centros comerciales espectaculares que los creó la empresa privada bajo el auspicio y políticas públicas de la alcaldía de la gente. O sea, esto hay que tenerlo en cuenta. El alcalde no es que hace las cosas, el alcalde lo que hace es poner el sustento para que la empresa privada, el ciudadano, saque adelante la ciudad. Así funciona. Por eso es que tenemos eventos culturales, artísticos y deportivos que han traído de 20

0: ha crecido la economía en el turismo, anclado directamente a los eventos culturales. Respecto al mercado, hablemos del mercado. No hubo una gran oposición. Lo que hubo es un gran respeto por parte del alcalde a los reclamos de un pequeño grupo de personas. Esa es la diferencia. Que el alcalde, a pesar de que era un pequeño grupo de personas, respetó que duerman, hasta que bailen, que tomen trago y todo lo que hicieron en esas noches que estuvieron ahí. Es una pena, pero hubo un par de personas que lo que hicieron es obligar a las otras comerciantes a que duerman en la calle, porque si no les ponían multa, no les permitían vender, les decían que eran traidoras, les insultaban, les cobraban multa. O sea, de verdad fue una cosa muy triste, pero fue un pequeño grupo, no fue una gran resistencia. Eso es una historia que están contando mal, al punto que finalmente hasta pusieron un juicio que perdieron completamente. Y alguien me va a decir, pero le hicieron pedir disculpas. Expliquemos esa cosa. Sí, cuando el otro día justo salió un video, cuando una señora me dice, oiga, en vez de que nos lleve a otro lado, ¿por qué no nos ponen el otro lado del mercado hasta que arreglen el mercado? Yo le digo, mis señores, es lo que yo les propuse desde siempre, pero la jueza ya me prohíbe eso, me dice que por dignidad les tengo que mandar a otros mercados, que fue lo que también les propuse a ustedes, y ustedes me dijeron que les ponga más bien las carpas alrededor del mercado, en la calle, ustedes me pidieron eso. Yo puse las carpas y ahora la jueza dice que eso es atentar, entre otras cosas, a la dignidad de las personas, y ya no puedo poner eso. Así es que vamos a hacer lo mismo que propuse hace 2 meses, pero después de 2 meses, o sea, perdimos el tiempo. Y nos hicieron estas personas, este pequeño grupo de personas, nos hizo perder el tiempo. La mayoría, la totalidad de la ciudad está esperando que se rehabiliten esos mercados. La Dávalos está ya en el proceso de derrocamiento, vamos recién a la segunda semana, sí, en la segunda semana de derrocamiento, ya todo lo que pudimos haber hecho hace 2 meses, se lo ha hecho en semana y media. Este rato, si no nos hubieran hecho perder el tiempo, ya hubiéramos levantado las columnas, ya estarían levantadas las columnas, como va a estar dentro de 2 meses, después de que nos hicieron perder 2 meses. Así es que hay una, eso sí debo decir, la gran mayoría de comerciantes, aunque preocupados, están a favor de que ya se haga rápido el mercado. Por ejemplo, en la Merced yo tengo un reto, sacar el mercado antes de noviembre, antes de finados, para que las señoras de la Merced puedan vender su colada morada, que es tradicional en la ciudad de Riobamba. Nosotros que somos de aquí de Riobamba, nosotros que vivimos en Riobamba, que sabemos de las calles, de los barrios, de las comunidades, nosotros sí conocemos de estas cosas, sí sabemos cuáles son las necesidades claras y concretas de la ciudadanía.
1: 748.
2: Alcalde, ¿se ha convertido esto en político? ¿Hay un impulso, obvio, detrás de esta supuesta oposición que usted ha
0: dicho
2: que
0: por no supuesto
2: hay una oposición fuerte? ¿Esto es político? ¿Hay alguien que está impulsando, que está promoviendo el desacuerdo dentro de lo que usted ha podido revisar?
0: Pero por supuesto, no vio ahí en la Merced, desfilaron toditos los candidatos, los que ahora dicen que son candidatos, toditos desfilaron, toditos, de todos los colores, morados, verdes, amarillos, azules, celestes, de todos, toditos desfilaron, así fueron como soldaditos de plomo, chiqui chiqui.
1: 748.
0: Así fue.
3: Gallito. Ahora, señor alcalde, ¿cómo está? Qué gusto saludarle, buenos días y bienvenido.
0: Buenos días.
3: Bueno, hay varios factores, ¿no? Sobre todo en este tema de los mercados. Usted dice que fue un grupo minúsculo, pero la realidad de los que hemos estado ahí presentes no era lo que usted dice.
0: ¿Cuántos?
3: Con todo el respeto. No tuve el tiempo ni la paciencia de conversar más o menos cuántos.
0: 14.
3: O de contar cuántos. Más de 14, señor alcalde, con todo el respeto que usted se merece, y lo mismo también en la Dávalos. Pero bueno, son decisiones administrativas que usted la toma y pegados justamente a la ley, luego de la demanda que se ha hecho de esta acción de protección por parte de los señores comerciantes. Se pide que en 15 días se dé las disculpas públicas, se pide que en 15 días también los señores comerciantes del mercado Mariano Borja La Merced tengan un espacio digno para ellos. ¿Dónde será ese espacio digno? ¿Se está analizando? ¿Ya se ha tomado la decisión? Va a ser importante, sobre todo para la tranquilidad mismo de los señores comerciantes que dejarán quieran o no, está una acción

0: de protección que ya perdieron, y ya dependerá exclusivamente de usted como administrador para ubicarlos en el sector que
1: ¿quiénes perdieron la acción de protección?
0: Los señores comerciantes, en este caso.
1: Claro. Sí, solo quería que quede claro, porque a veces se puede
0: tergiversar un poquito las palabras. No, claro, los comerciantes perdieron.
1: A ver, no llegaron a 30 personas. Yo le digo 14. En el mayor momento, 30 personas. En el Mariano Borja, la Merced, son más de 100 comerciantes. Fue minúsculo. En el Adávalos fueron menos personas todavía. Otra cosa fue que cuando empezamos a derrocar en la noche, vino un grupo armado, con palos, con piedras, vino con, inclusive con esto.
2: ¿Qué es un grupo armado?
1: Un grupo que vino con palos, vino con piedras.
0: Pero fueron identificados como comerciantes, moradores.
1: No, del sector. No eran comerciantes.
0: Eran moradores, comerciantes, entonces.
1: Eran, ahí están los videos. Están tapados la cara con pañuelos y cosas así. Eso fue así. Lanzaron gasolina en la cara de los agentes de control. O sea, eso no fue cualquier cosa. Fue una cosa muy grave la que hicieron. Y toditos llegaron desde una esquina, desde la esquina de la Nueva York y Pichincha. Es decir, no es que llegaron por diferentes lados. Ellos vinieron en grupo, estaban listos para la respuesta de cualquier acción a las 3 de la mañana. Era gente que estaba organizadísima, ¿no? Y no eran comerciantes, habían inclusive extranjeros ahí metidos.
0: O sea, ¿usted piensa que fue un grupo infiltrado de ciudadanos que estuvieron ahí pagados posible candidato de pronto?
1: No lo sé, eso ya no le puedo decir. La cuestión es que este es el mismo relato que sucedió en el estadio. En el estadio, ¿qué pasó? Un grupo, ¿sí?, se paró frente a esas mallas, más llenas de aceite, en esos espacios terribles, y bloqueó la obra. Me pusieron una acción de protección y perdieron. ¿Le genera algún tipo de coincidencia? Por supuesto, ¿le genera algún tipo de coincidencia las acciones? Claro. ¿Y el alcalde qué hizo? Tomó una decisión, valiente, firme. Yo soy buena gente, pero a veces hay que ser firme. Y la acción que tomé fue entrar justamente en la noche con maquinaria. Tumbamos esas mallas y ya está la obra. Estamos con 20 y algo de días de retraso. Recién 20 días en una obra de casi $1,000,000, tampoco es demasiado. ¿Sí? Pero fueron 2 meses que nos hicieron perder. ¿Cuántos meses nos hicieron perder en la Dávalos? 2 meses. ¿Cuántos meses nos están haciendo perder en la Merced? 3 meses. ¿Le genera algún tipo de coincidencias? Por supuesto. Si es cuestión de 2 más 2 es 4 y más 2, 6. Así de sencillo. ¿Y en época electoral? Claro, porque estamos a noviembre de elecciones.
3: Y lo que, oiga, alcalde, lo que y perdón que le interrumpa, pero ¿por qué se dejó este tema si era tan importante para la ciudad, precisamente para el último ciclo de su administración? Y lo mismo pasa con las calles, ¿no? De pronto el director estratégico de su administración decía el otro día en esta entrevista que los tiempos se han demorado y por eso él no podría explicar qué es lo que pasaba en cuanto a que se dejó para este momento los mercados y el paso de las calles en el direccionamiento que usted conoce. ¿Qué pasa en ese sentido? Espero que sí nos dé allí la respuesta.
1: A ver, yo he venido haciendo obras los 4 años, los 3 años y medio. Todos los años ha habido obras, todos los años. Acordémonos del estadio de Calpi, en el cementerio, no sé si se acuerdan. El cementerio de Calpi, la misma historia, un grupo de personas se paró ahí para que no pueda construir el cementerio. Tuvimos que ir con la policía, con mucha amabilidad, pero también con firmeza, retirar a la persona, que era una persona que decía que no tenía casa y tenía como 3 casas. Uh-huh. Y finalmente ya se construyó el cementerio, cementerios en comunidades. Todo el alcantarillado, agua potable que hemos colocado en los barrios urbanos marginales. Más, ya llegamos a los 5 millones de adoquines. Yo ofrecí 4 en campaña, 1 por año. 5 millones de adoquines. Eso será pues poco, eso será hacer las cosas al último. Ahorita estamos en la tercera temporada de bacheo. ¿Acaso es la primera? Nosotros encontramos una ciudad llena de huecos, pero llena, de verdad llena de huecos. Les voy a poner un ejemplo que se me ocurre, déjenme pensar. La Veloz, la calle Veloz, será llena de huecos, Y me acuerdo que era el mismo reclamo cuando hicimos unos rectángulos grandotes para poder tapar los huecos, que tuvieron que esperar una semana por el tema de las lluvias, que no hay cómo bachear cuando está mojado. Se armó el rollazo, pero ya están tapados. Y en la Veloz hay unos huequitos. Ya no son huecazos, son huequitos. ¿Dónde estamos todavía? ¿Dónde falta? Yo le puedo decir. ¿Sí? Falta en las retamas. Sí, uno. Falta en la... se han abierto nuevos baches cerca de la Loma de Quito, cerca del Parque Barriga. En la parroquia Veloz, ahí tenemos baches, bastantes baches. En los barrios que están al otro lado de la 9 de octubre, en la salida a San Luis, ¿sí? Ahí tenemos bastantes baches en la Yugoslavia y similares. ¿Y por qué yo le digo que tenemos baches ahí? Porque conozco, pues, porque está todo planificado. Y vamos a dejarle prácticamente sin baches hasta el final de la administración. Y volverán nuevos baches. Y habrá quien diga, cuando no tapamos los baches, tapa los baches. Cuando tapamos dirá por qué remiendas. Y cuando asfaltamos dirá por qué se demora en el asfalto. Y este discurso es repetitivo. Tapa los baches porque remiendas, mejor era de que asfaltes, ¿por qué te demoras tanto en asfaltar? Tapa los baches porque remiendas, mejor asfalta, ¿por qué te demoras en asfaltar? O sea, y es repetitivo, y seguiremos haciendo y seguirán diciendo lo mismo. La basura, todas las noches la recogemos, todas. Los tachos están todas las noches recogidos. ¿Pero qué pasa? Que nos reclaman porque el tache está lleno. Están repletos los contenedores. ¿Y para qué son, pues, los contenedores? Son para eso, para que se llenen. Nuestro trabajo es vaciarlos. Y lo hacemos todas las noches. Antes teníamos contabilizados 23 tachos que nos demorábamos 3 días en recoger. Pero eso fue hace 2 años, hace 1 año y medio. Ahora recogemos todos. Sí, pero hay gente que bota alrededor, están, mira, y toman fotos de 5 o 6 fundas de basura. 5 o 6 fundas, no montañas. Los estándares de la ciudad de Riobamba han subido. Esta es una ciudad que está bien. Y aun cuando todos quieran decir que está mal, no todos, muchos, los políticos quieran decir que está mal, al menos el centro de la ciudad tiene agua, tiene luz, tiene alcantarillado, tiene parques, tiene escuelas, tiene colegios, tiene universidades, tiene internet de altísima calidad.
3: Y tiene
1: calidad.
3: Un poco de huecos también que falta corregir.
1: Tiene menos del 1% de huecos en la vía. Tiene un buen estado de las vías con algunas calles que tienen huecos. Tiene un sistema de recolección de la basura eficiente. Tiene agentes de control municipal que controlan el espacio público. Tiene parques absolutamente iluminados. Tiene una economía dinámica y el ejemplo del dinamismo de la economía justamente está en lo que hablan mal. Hablan mal del mercado informal, cuando el mercado informal es el que mueve quizá una tercera parte de la economía de la ciudad.
2: Permítame, señor alcalde, yo le consulto algo también importante, y después de una administración con comentarios negativos, positivos, porque también hay gente quien ha apoyado lo que ha realizado el arquitecto Vinuesa. Usted ha realizado, usted ha mencionado, ha señalado que con mejores asesores y directores se podría haber hecho más y mejor por Riobamba. Si me preguntan a mí o al común de los riobambeños, yo creo que también estarán de acuerdo en que de pronto algunos directores no tuvieron que estar allí en el momento dado.
1: ¿De acuerdo?
2: Sobre aquello que menciona.
1: Totalmente de acuerdo. Este municipio tiene alrededor de 22 directores, 18 directores más gerentes, más los directores de las empresas públicas, pero en total en el municipio tienen, digámoslo así, 22 puestos directivos. 22. En 22 puestos directivos, claro que me puedo equivocar, por supuesto. Debo decir que finalmente hay un buen gerente en movilidad, porque está haciendo las cosas de buena manera. Tenemos una persona en planificación que lo está haciendo bastante, bastante bien. El señor que hace obras públicas es jovencito, ojo, la mayoría son muy jóvenes. Muy jóvenes, y acordémonos que esta administración de gente muy joven, ¿no? Y gente que sí tuvo que aprender, todos los directores, no todos, casi todos los directores siguieron maestrías en administración de administración pública, y la UNACH lo puede referir. Es gente que se ha preparado, que ha sufrido, que le mete mucha pasión. Es gente que no está contaminada con las mañas del pasado. Es gente muy jovencita, que ahora, a partir de esta administración, es toda una escuela para toda la vida. Yo voy dejando una camada de directores que trabajarán aquí, en Quito, en Guayaquil, en Cuenca, donde ustedes quieran, porque aprendieron. Y aprendieron en una administración que busca ser, primerito, amable, ordenada y eficiente. Y que además tiene una consigna, la equidad territorial, que todos los territorios tengan más o menos los mismos servicios. Esta visión ya fue implantada en sus cabezas. Y esta gente es la que seguramente en el futuro se irá a otros territorios a trabajar. Estoy convencido de eso. Y esa escuela se la creó en estos tiempos. Riobamba está con gente preparada, el municipio mismo. No es lo mismo los funcionarios de antes que los de ahora, incluidos funcionarios antiguos, que han cambiado su perspectiva. Es gente motivada. Vea, yo le voy a poner el ejemplo. Una señora de comunicación que era molesta con su trabajo, ¿no? Inclusive cuando yo llegué, me acuerdo, era muy negativa. A quien le he planteado, ¿qué es lo que a usted más le gusta? A mí me gusta escribir. Haga unas crónicas de la ciudad. O sea, haga eso, eso que le gusta, eso haga. Y he preguntado. Sí, hay gente que se resiste, sí, hay gente que se molesta, por supuesto, porque ya no puede ser ciertos chanchullos, pero la gran mayoría son gente que está trabajando de buena manera, de verdad. La ciudad, vea, el parque industrial. Algunos dicen, mentira, no ha cambiado nada. Claro, si usted se va un martes a las 10 de la mañana, encontrará el mismo desierto de siempre. Pero váyase un miércoles, váyase un sábado. Esa cosa, ya estamos con problemas hasta de tráfico, porque el dinamismo económico es bastante alto. Y para que eso se consolide como un gran mercado comercial, ahí tiene que pasar algunos años, pues. O sea, no podemos no ver, si no quieres ver, no veas, pero hay un proceso que se está construyendo. Estamos para meter quinta, para acelerar el proceso de la ciudad. Ya viene la declaratoria de polo de desarrollo, que es ese hub logístico que va en Calpilicán. Estamos trabajando en el río Chibunga para ya limpiar el río Chibunga. Van 9 proyectos con la Agencia de Cooperación Alemana. Es una agencia de cooperación que es muy seria, muy seria. O sea, ella no, la agencia de cooperación no es que va a estar con un político, jugar a apoyarle al uno, al otro. No, son gente que trabaja en toda Latinoamérica y que aquí en Riobamba aceptaron estar con 2 convocatorias. Con ellos trabajamos en el tema de resiliencia y adaptación al cambio climático y en el tema de movilidad sostenible. Estamos trabajando en el tranvía que se construirá dentro de 10 o 15 años. Estamos trabajando en el alcantarillado que recoja las aguas servidas que caen directamente al río Chibunga. O sea, de verdad, esta ciudad está proyectándose. El otro día, solo por contar cosas así, el otro día vinieron del cantón Salinas, ¿sí?, a promocionar el avistamiento de las ballenas. ¿Qué tiene que ver? ¿Qué de bueno trae eso para Riobamba? Que nosotros vamos a estar presentes en Salinas vendiendo las montañas, vendiendo Riobamba para el turismo. Que nosotros estamos presentándole a Riobamba en una vitrina. Hace poco hubo el campeonato, las Olimpiadas Especiales Nacionales. 19 provincias con sus deportistas y todos tomando fotos de Riobamba. Todos agradeciendo. Ahí dejaron una placa. Las mejores Olimpiadas Especiales fueron las 23 que se hicieron en Riobamba. Palabras del presidente de las Olimpiadas Nacionales Especiales. Estas cosas han sucedido y están sucediendo en Riobamba. Riobamba ya no es una ciudad aburrida donde no hay nada que hacer un fin de semana. Todos los fines de semana hay algo que hacer. Este domingo, espectacular lo que pasó con el Mundial. Y aunque perdió la selección, ganaron los más de 40 emprendedores que vendieron como locos.
2: 8:04 Vamos avanzando a este diálogo. Nosotros saludamos a quienes a esta hora se conectan a la frecuencia de la Mega. En los 90.5 estamos conversando con el arquitecto John Vinuez, alcalde de la ciudad de Riobamba. Gallito.
0: Bueno, señor alcalde, otro tema que también es importante indicar a la ciudadanía, el tema de la avenida Carlos Zambrano. Han pasado ya 30 días. ¿Cómo está este tema de las multas para la empresa contratista que está realizando ese trabajo? Y de acuerdo a los informes que a usted le pasan, ¿qué es lo que está sucediendo? ¿Por qué no se entrega ya esa obra luego de tantos inconvenientes también que se han suscitado realizando este trabajo, señor alcalde?
1: Sí, a ver, ellos están con una multa de cerca de, es algo así como un par de cientos de dólares al día. Y ahorita ya le va sumando como unos $5,000 de multa y seguirá.
0: Porque la son multa. 30, ya van llegando los 30 días, ¿no?
1: Que sí, 20 y algo de días están en demora. Pero yo le digo, en una obra de más de $1,000,000, que justamente es el tiempo que bloquearon, pues. Porque fue el tiempo que bloquearon 2 meses. Pusieron acción de pro. Igualito que en la Merced, igualito que en la Dávalos. Ahora ya nos olvidamos. Ahora, ¿por qué bloquearon? Justo para que se demoren las obras. Lo mismo que en la Merced, no quieren que se acabe antes de noviembre porque tienen miedo que me lance a la reelección. Eso es lo que pasa.
2: 8:06 Vamos hasta la capital. Tenga la bondad, doctor.
3: Muchísimas gracias, compañeros. Hablando de reelección, ¿qué ha pensado John Vinuesa? No el alcalde, sino el riobambeño que seguramente querrá verlo en la papeleta, otro seguramente que no. Sin embargo, usted, su familia... ¿quién ha hablado sobre aquello, John? ¿Si ha pensado presentarse en la papeleta del 29 de noviembre? ¿Lo está analizando? ¿Lo pondrá a consideración más adelante? ¿Cómo va ese tema?
1: Verá, yo sí le digo, que es un tema muy difícil de decidir, muy difícil, porque estamos en un buen camino para el desarrollo de la ciudad. No es que ya está, pero estamos en buen camino, estamos listos para ese cambio, la ciudad ya está lista para ese cambio. Me daría mucha pena que venga alguien que por el simple odio al Johncito destruya las guaguatecas, que por simple odio al Johncito destruya el proyecto de sabiduría dorada, que por simple odio al Johncito destruya la casa del bienestar hermosa o los centros de atención al adulto mayor en las parroquias rurales, que les quite presupuesto a las parroquias rurales. Nosotros aumentamos a 3 millones y yo sí quiero que se aumente a $5,000,000 anuales a las parroquias rurales, medio millón al menos para cada parroquia rural. Eso es lo que esperamos, y sí me daría mucha pena que estos, todas estas cosas bellas que se han hecho, todo este gran esfuerzo, los 5 millones ya de adoquines se conviertan en nada después de poco tiempo, que dejen de construir los colectores de los barrios nororientales, Bosques Tubaseg, etcétera, que se olviden de barrios como El Bosque, como San Martín de Veranillo, como Pisín, que se olviden de los barrios como Ayalapamba, que se olviden de las parroquias rurales que por tanto tiempo fueron olvidadas, que se vuelvan a olvidar, que haya gente que algún día fue administrador de mercados, a quien le sacaron prácticamente empujones por haber hecho lo que hicieron, que vuelvan ahora a administrar la ciudad. Sí me preocupa que venga gente que nunca ha vivido en Riobamba, que viene en época de elecciones, se lanza y se pierde y se va. No vive en Riobamba, se lanza, pierde y se va. Que no tienen ni siquiera sus capitales aquí invertidos en esta ciudad, sí me daría mucha pena. Sin embargo, habrá que analizar. También hay que ver si es que quienes tienen los poderes más fuertes aquí me permiten participar, porque han hecho de todo para quitarme inclusive derechos de ciudadanía. Vea, recién me bloquearon las cuentas, de verdad. O sea, yo no puedo vender mis propiedades, no puedo. Entonces, ¿cómo me financia una campaña? Eso es una cosa muy fea que está sucediendo. Pero tengan la seguridad que si yo no me voy, que no tiene por qué ser el John, tengan la seguridad que pondré un buen candidato que pueda continuar con este maravilloso proyecto ciudadano.
2: 8:09. Vamos llegando a la parte final, Gallito.
0: No, señor alcalde, no, un tema adicional nada más que es importante porque me están consultando los amigos de Bellavista. Bellavista, ¿cómo está? Bella. ¿Qué es lo que falta para ya entregar la obra a los... el Parque de la Juventud se llama, si no estoy mal, ¿no?
1: Bellavista, hay quienes no estarán de acuerdo. Ese barrio es un barrio donde hay mucha actividad política y hay buena actividad política y hay también quienes hacen las cosas de otra manera. En Bellavista lo primero que hicimos fue asfaltar todas las longitudinales. O sea, son más de 9 kilómetros, solo Bellavista, y parece que nos olvidamos. Todavía falta la Bernardo Darquea y otras que vienen por otros procesos, no les asfalté, porque ahí vamos a hacer el bulevar de los adolescentes. Ese está declarado barrio de los adolescentes y vamos a trabajar en eso. Necesitamos la ordenanza. Respecto al Parque La Madre, está listo. Le iluminamos, acuérdense que nos dejaron un contrato sin iluminación. Tenemos que podar los árboles atrás del Cisneros porque pueden matar gente. La irresponsabilidad de una persona que intenta bloquear que se poden los árboles, ya el juez dará la razón y finalmente podremos podar esos árboles, no arrancarlos sino podarlos. Finalmente se lo hará. El barrio Bellavista ha sido muy bien atendido. El Parque de los Adolescentes fue diseñado por adolescentes. Esta fue una cosa bella, lindísima, que se la hizo. Hemos hecho eventos artísticos, culturales y deportivos que no habían. Hemos hecho ferias, cambiamos la cancha sintética de la cancha, está preciosa, verdecita, linda. Solo el ciego que no quiere ver no puede ver. Solo el ciego que no quiere ver no puede ver. Sí, y ahora este Parque de los Adolescentes fue un parque construido primero por administración directa. Segundo, en acuerdo con diferentes ONGs que trabajaron con el tema de los adolescentes, y ahí decidimos que se lo iba a hacer en dos partes, porque si no, con todos los procesos recién se hubiera podido construir el próximo año. ¿Qué nos falta? Nos faltan las aulas para adolescentes y las aulas para reuniones de adolescentes y adultos mayores, las baterías sanitarias y el graderío que hay que colocar en una parte en la cancha de básquet. Ah, también les cuento, y esto para quienes...
0: ¿Sale ese graderío que tiene especie de espacios verdes?
1: Ya le botamos el graderío porque...
0: ¿Es el espacios verdes que está ahí?
1: Sí, ahí va un graderío. Sí, y les cuento, en el municipio, esto para quienes son troles pueden, ya tienen de dónde atacar, les voy a dar una notición para que ataque. En el municipio hay un patio que yo lo encontré horroroso, era un callejón oscuro con unas casetas, feísimo, feísimo, realmente feo, y con una cubierta también fea, una cubierta curva que no se conectaba con la casa patrimonial municipal, sí, y le saqué. A este momento el patio del municipio está sin cubierta, está abierto. Sí, ahí le vamos a poner una bonita cubierta de vidrio como la de la casa museo, ¿ok? Y nos queda toda esa estructura metálica. Esa le vamos a poner en el barrio de los adolescentes como una cubierta para la tribuna, digamos que para la plataforma que vamos a hacer para los artistas allá en Bellavista. Así es que dentro de poco ya verán esa estructura, es una estructura rosada que le vamos a colocar ahí.
2: 8:13. En ese mensaje final, alcalde, a los riobambeños, a las riobambeñas, ¿qué hay que decirles? Se ha venido viendo en redes sociales, en plataformas digitales, ataques de todo tipo, ¿no? Que no solo se lo hace hacia su persona, sino también hacia algunos personajes de acá en la provincia de Chimborazo. En ese sentido, hay quienes repudian aquellos actos que se esconden atrás de cuentas falsas muchísimas veces, porque son muy pocas las personas que podrán hacerlo de manera frontal. Pero ante los ataques que usted viene recibiendo por parte de algunas personas que verán, están acostumbradas a hacer política sucia, digámoslo así, ¿qué les dice, alcalde?
1: Verá, yo voy a poner un ejemplo más. En el centro histórico arreglamos una edificación integralmente, sí, una de varias, sí, y esta fue integral en apenas $60,000. pero como es una edificación hecha para baños, entonces ahora salieron con que un baño costó $60,000. O sea, eso es mala fe, ¿no? Porque es una edificación patrimonial que está iluminada, se cambiaron las cubiertas, el piso. Esta es una construcción que tiene alrededor, ¿cuánto será? Unos 80 metros cuadrados, una cosa así. Es decir que y patrimonial además, $60,000 fue poco. Pero le pintan como que el baño costó $60,000. Eso es mala fe, absoluta mala fe, ¿no? De este tipo de cosas que quieren contar, por ejemplo, cuando iluminamos completamente el mercado mayorista que trabaja a las 4 de la mañana y que la gente trabajaba a oscuras a las 4 de la mañana, circulando el dinero que se circula en un mercado, ¿no? Con tantos billetes falsos y demás, el momento en que le iluminamos ahora parece un aeropuerto, costó cerca de $500,000. Ah, $500,000 por unos foquitos. ¿Qué les pasa? Eso es todo en infraestructura, transformadores y todo, todo, todo. Todo está publicado en compras públicas, todo, absolutamente todo. Cuando hicimos la plaza de rastro en apenas $100,000, recuperamos todo un mercado que se había desaparecido en la ciudad y lo recuperamos en 3 semanas. En 3 semanas. Tanto así que ahorita tenemos problemas porque la gente quiere que se amplíe, o sea, porque ya quedó chiquito. Ese tipo de problemas son los buenos, los que debemos resolver, no el problema de que ha estado bloqueado. Entonces, como le vuelvo a repetir, la ciudad está lista para dar un buen gran paso hacia adelante, acelerar su desarrollo. El ejemplo que lo dice UNICEF, no yo, lo dijo UNICEF directamente, es que a diferencia de ciudades en la costa, donde crean centros de rescate, aquí se crean centros de desarrollo de los adolescentes y de los jóvenes. Allá buscan rescatarlos de la delincuencia. Aquí buscamos desarrollar a los adolescentes. Esa es la diferencia entre otras ciudades y la ciudad de Riobamba. Que muchos quieran decir otra cosa. Que haya un asalto por aquí y otro por allá. Sí, es muy triste. Pero en realidad, frente a lo que pasa en el resto del país, aquí en esta ciudad pasa en un año lo que en otras ciudades pasa en un día. Y eso a veces no queremos ver porque nos quieren bajar la autoestima como ciudad. Nos quieren hacer creer que estamos absolutamente mal y eso es falso. No significa que no haya baches, no significa que no debamos comprar más camiones de basura, no significa que no debamos ya construir el polo de desarrollo, pero sí significa que estamos tapando los valles, que estamos recogiendo la basura y que estamos construyendo el nuevo polo de desarrollo e insertándonos en el sistema productivo nacional. Mi sueño es saber que algún día llegaremos al 1,000,000 de visitantes al año. Ahorita estamos ya en los 99,000, nos falta 10 veces más. Sí, pero ¿cuándo será eso? No tengo los datos todavía, pero cuando lleguemos al 1,000,000 de habitantes será porque el día de hoy sembramos, porque el día de hoy pusimos estas bases para que en el futuro, y será muy triste.
2: Muchísimas gracias,
1: alcalde. Que venga alguien que quiera romper ese proceso.
2: Será hasta la próxima, muchísimas
1: gracias. Gracias, un buen día.
2: El arquitecto John Vinuesa, alcalde de la ciudad, estuvo con nosotros. Gallito, esta es la parte final. Oiga, sáqueme de una duda, ¿qué necesitamos para tener todavía una ilusión de nuestra querida selección ecuatoriana?
0: Tiene que ganar los dos partidos frente a Curazao el sábado y posteriormente ganarle a
2: Dependemos
0: Alemania.
2: Dependemos de nosotros mismos hasta el momento.
0: Y depende también de pronto de otros resultados, lo que pase Senegal cuando se enfrente a Alemania, Senegal, digo Costa de Marfil frente a Alemania. Deberá ganar los dos de Ecuador para depender solamente de Ecuador.
2: Y por ley ganarle a Curazao.
0: Y de ley ganarle a Curazao. Claro, no depende de nadie más la selección.
2: Se viene duro. Y también no nos ha ido a las selecciones sudamericanas, como se esperaba.
0: Hoy debuta Argentina, ¿no? A propósito.
2: Con Argelia,
0: en horas partido de la noche. No la actual campeona del mundo, ¿no? Debuta el día de hoy. Partido. Brasil empató, Uruguay también empató. O sea, ha habido empates más de los sudamericanos. Colombia también parece que debuta el día de mañana.
2: Sí, se vienen todavía algunos partidos interesantes.
0: Todavía sí es, muy interesante.
2: En esta fiesta del Mundial. Muchísimas gracias, Gallito.
0: Un placer haber compartido con ustedes, amigos. La invitación, mañana estaremos nuevamente en Mundo Noticias por la Mega 90.5. Que tengan una excelente jornada. Hasta mañana.
2: Nuestro agradecimiento al licenciado Francisco Andino en la coordinación de este informativo, al ingeniero Paul Ayala en el máster y a nuestro querido Tomatito Benítez en las cámaras. Será hasta el día de mañana. Muchísimas gracias.

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5: 8 de la mañana con 27 minutos.
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3: 8 de la mañana con 44 minutos.
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12: 9 de la mañana con 7 minutos.
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6: 9:43 a.m.
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13: 10 de la mañana con 15 minutos.
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3: 10 de la mañana con 43 minutos.
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8: 11 de la mañana con 15 minutos.
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8: 11 de la mañana con 15 minutos.
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4: 11 de la mañana con 46 minutos.
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Sigue la fiebre del Mundial. Bueno, ayer hubo algunos partidos con unos resultados que nos deja mucho que pensar en lo que tiene que ver en el grupo H. Nuevos héroes que aparecen también por ahí, cabe mencionarlo. Se dio el debut, el gran debut que estaba esperando medio mundo, me parece, por parte de Nueva Zelanda, con uno de los jugadores que por ahí en redes sociales ha hecho mucho que notar, de Tim Payne, que ayer su equipo jugó justamente ante Irán. Ya estaremos hablando sobre lo que suscitó, ya hay resultados, vamos a ver cómo está la tabla de posiciones, lo que tiene que ver en los diferentes grupos que se han ejecutado algunos partidos ya en lo que viene a ser la cita mundialista en tres países en el norte del continente: México, Estados Unidos y Canadá. Y por supuesto estaremos replicando lo del fin de semana. Ayer nos faltó un poco hablar también del tema de Sonorama, el tema de Chacaritas, también la eliminación del conjunto celeste y blanco. En fin, hay algunos temas que por ahí iremos abordando en esta tarde con ustedes, amigos. Gracias por estar con nosotros nuevamente por la Mega 90.5, por Radio Estéreo. Bueno, recuerden que también nos pueden contactar mediante nuestras redes sociales. Estamos en Radio Estéreo Mundo 90.5 FM, en Instagram La Mega 90.5, también en X nos pueden encontrar con arroba La Mega guión bajo Río, y en TikTok La Mega 90.5, en YouTube La Mega 90.5 Riobamba. En fin, por ahí también son canales específicos para que ustedes puedan ir conociendo el trabajo periodístico que van realizando también los muchachos, no solo en la parte deportiva, sino también en otras índolos como en la parte política. Ayer hubo algunos partidos importantes que se dieron ejecutando. El partido de España frente a Cabo Verde, la sorpresa de Cabo Verde, cabe mencionar 0-0 el marcador. Y el partido de Arabia Saudita con Uruguay, 1-1 por el grupo H. Y por el grupo G, ahí sí va, Irán, Nueva Zelanda, y súbale un poquito el volumen. Escuche esta canción.

le bajamos un poquito. Bueno, esta canción tiene historia. Ayer hubo el debut de Nueva Zelanda frente a Irán, 2-2 el marcador. Y nos cae de cajón este tema, porque este tema es dedicado para el jugador de Nueva Zelanda, el marcador derecho que utiliza la casaca número 2, Tim Payne, que se hizo famoso justamente por parte de los argentinos. Era de los jugadores menos conocidos del mundial, y que ayer justamente se esperaba el debut para verle a Tim Payne, que tiene su canción, no solo una, tiene unas 3 o 4 canciones, y que por ahí se ha ganado el favor de varios seguidores. Hoy su cuenta en Instagram sobrepasa los 5 millones, de lo que antes era solo 5 mil personas. Y ahí va la historia de Tim Payne, ¿no? Que por ahí se ha promocionado mucho este nombre en redes sociales, en lo que tiene que ver el equipo de Nueva Zelanda, que ayer debutó, que empató ante Irán en un partido reñido, en un partido donde los dos fueron muy parejos, cabe mencionar, y un poquito de Nueva Zelanda en el apuro tratando de buscar ahí un marcador favorable, ¿no? Gran partido de Gus, hay que decirlo, el delantero con el número 11 del equipo de Nueva Zelanda ante el elenco de Irán, ¿no? Y bueno, por ahí va la canción también, sobre ese partido justamente, Irán frente a Nueva Zelanda. Se esperaba el debut para ver a Tim Payne. No es un crack, pero por ahí le hicieron uno de los jugadores más queridos por ser uno de los jugadores menos populares en redes sociales. La gente tiene estas cosas, ¿no? De ver cómo ayuda el que menos tiene, y esta vez en redes sociales del que le hicieron famoso fue a Tim Payne, en lo que tiene que haber en el grupo G. Bélgica jugó con Egipto, también otro de los partidos. El marcador fue 1-1. Esto estamos hablando por el grupo G. Ya lo decíamos, lo de España con Cabo.

0: Verde, ojo lo de España, 0-0 Cabo Verde, que es uno de los países más pequeñitos que está en este mundial, con gran actuación de su portero, con gran actuación de un cancerbero que sobrepasa los 40 años, está en los 40 años con 9 meses, está por los 41. A Bisona, o Bisoña como le dicen al cancerbero, que lloró luego del partido, que hizo 7 atajadas importantes para que no sea batida el arco del conjunto de Cabo Verde, y un marcador sorpresivo, porque hay que recordar que España es el actual campeón de Europa. Muchos pensábamos que España iba a ser la ganadora, por al menos en el libreto podría haberse descrito de esa manera, pero esto es lo bonito del fútbol, ¿no? Comienzan a aparecer héroes, una vez Bisoña, el cancerbero de Cabo Verde, gran partido, mantuvo su arco en cero, este jugador que incluso está sin equipo, que lo despidieron recientemente, que estaba con un poco dolido el corazón porque no podía estar su familia, que trataron de sacar la visa para poder viajar al mundial y que puedan espectar este bonito deporte como es el fútbol y defender, y por supuesto darles esa alegría y que lo puedan observar, y no pudieron en este caso la familia de él, sus padres, poder viajar, en fin, ¿no? Una historia que por ahí se va construyendo de este cancerbero que es veterano, que va por los 41 años como es Bosiña. Gran empate para el equipo de Cabo Verde. Tendrá que replantearse el equipo de España, que por ahí guardó algunos jugadores y tuvo que sacar su arma en su determinado momento a Lamine Yamal, que entró al minuto 72 por Gavi, porque no había cómo entrar ese balón. Buscaron todo el mecanismo, incluso Yamil, que está con una lesión, tuvo que ingresar, le iban a tratar de tener entre algodones, pero en la banca, y el director técnico Luis de la Fuente por ahí realizó algunas variantes para tratar de cambiar este panorama, pero no lo sirvió. Entró también Michael Merino, entró Dani Olmo, ya en los últimos minutos Nico Williams, en fin, ¿no? Por Rodri Hernández, algunas variantes que iba haciendo justamente el profesor de la Fuente, pero no le sirvió, un resultado sorpresivo. El gran héroe de la jornada, sin duda, el cancerbero del conjunto de Cabo Verde, y que de seguro se va a ir hablando sobre esta historia y sobre Bosiña, el cancerbero del conjunto de Cabo Verde. Resultados que por ahí uno se le causa un poquito de sorpresa, pero bueno, así va andando el tema del mundial. Hoy va a haber algunos partidos más. Argentina frente Argelia, esto será por el grupo J. A las 20 horas va este partido. Se viene también el grupo I, Francia frente a Senegal, y también se viene Irak frente a Noruega, en otro de los cotejos que va a haber por el grupo I. En el grupo J va a haber un partido a las 11 de la noche. Hay toda la tarde y la noche para estar ahí disfrutando. Viene a Austria frente a Jordania, es otro de los partidos que se va a efectuar en lo que tiene que ver en esta cita mundialista que se está ejecutando en el norte del continente, y que bueno, por ahí nos está llenando de mucha sorpresa de lo que va suscitando. ¿Cómo van quedando la tabla de posiciones por el momento? En el grupo A comanda el elenco de México con 3 unidades más 2, lo sigue Corea del Sur, que tiene 3 puntos más 1. Tercer lugar está República Checa, que tiene 0 puntos, pero menos 1. Y al final Sudáfrica, que tiene 0 puntos menos 2. En cambio, en el grupo B se instala Suiza en el primer lugar. Aquí todos tienen un punto, cabe mencionar. Pero bueno, lo han puesto a Suiza en primer lugar. Canadá, Qatar y Bosnia, cada cual tiene un punto. La más pareja, me parece, por el momento, el grupo que se maneja en lo que tiene que ver en la cita mundialista. En el grupo C está Escocia, tiene 3 unidades, seguido por Marruecos, que igualó con Brasil, que tiene 1, al igual que Brasil, y Haití, que tiene 0 menos 1. Mucho se ha hablado también el tema de Haití, por ahí un penal, y que no hubo mucha justicia en el partido entre Haití y Escocia. que por ahí podía haber habido un mejor resultado para el equipo haitiano en su debut, en lo que tiene que ver en esta cita mundial. En el grupo D, donde se encuentra otro de los anfitriones de Estados Unidos, está en el primer lugar, dando cátedra a Paraguay. Hay que recordar el marcador abultado de 4-1. Está en el primer lugar con 3 unidades más 3. Lo sigue Austria, que tiene 3 unidades más 2. Turquía tiene 0 puntos menos 2. Paraguay aparece al final con 0 puntos menos 3. En el grupo E, donde está el equipo ecuatoriano, Alemania lidera el grupo con 3 unidades más 6, luego de la gran goleada que le dio a Curazao de 7-1. Costa de Marfil se perfila en el segundo lugar con 3 puntos más 1. En el tercero aparece Ecuador, que nos sumó, que tiene 0 puntos menos 1 gol de diferencia. Y al final Curazao, que tiene 0 puntos menos 6. En el grupo F está Suecia liderando con 3 unidades más 4. Lo sigue Japón con Países Bajos, que tienen 1 punto. Se hizo canon esto, ¿no? El tema de supercampeones, el partido que de muchachos veíamos entre Japón y el equipo de Países Bajos, conocido también como Holanda, la naranja mecánica, que por cierto su bandera no es naranja, pero es una historia que en cambio tiene que ver con el tema de los reinos y la revolución interna que se dio ahí, y una de las casas que tenía la camisa naranja, por eso justamente a esa historia se va reflejando el color del uniforme, en cambio en el mundial, por eso es el nombre de la naranja mecánica, ¿no? Que se encuentra en el tercer lugar. Y al final está Túnez, que tiene 0 puntos en lo que tiene que ver este grupo. Así que así va caminando el tema del mundial. Ya varios partidos que se han ido ejecutando. Nueva Zelanda, Irán, Bélgica y Egipto, que se encuentran en el grupo G, están con 1 punto nada más. Otro de los equipos que igualaron y que solo sumaron de a 1, al igual que el grupo H, donde está Uruguay, Arabia Saudita, España y Cabo Verde, que también tienen 1 punto cada uno, ¿no? Hoy hay que recordar, se juega el grupo I, también el grupo J. En el grupo I está Senegal, Francia, Noruega y también Irak, y en el grupo J está Argentina, Jordania, Argelia y Australia. Por el momento, la Conmebol, los países de la Conmebol no han podido ganar. Han igualado, han perdido, en el caso de Paraguay y Ecuador, que perdieron. Brasil y Uruguay igualaron, en cambio tienen un empate, pero no han podido ganar. Vamos a ver qué tal le va, en cambio, a la campeona actual del mundo, como es Argentina, que tendrá hoy la cita, en cambio en 8 de la noche será el cotejo que tenga ante Argelia, partido que se disputará por el grupo J. Sí está caminando entonces el mundial, los resultados que se van desarrollando en lo que tiene que ver esta cita mundialista y en donde está acudiendo Ecuador, pero que ha tenido muchas críticas de Becasese, por ahí un audio que se escapó también por la cadena de la cadena internacional de ESPN, donde no cerraron muy bien algunos micrófonos y por ahí se le fueron unas palabras en contra de Becasese, la forma como dirigió, que eso indica que la prensa internacionalmente no vio muy bien el arsenal, los cambios que hizo Becasese en el partido anterior que tuvo la selección ecuatoriana, y por ahí vienen justamente las críticas que ha tenido el director técnico argentino por el resultado que se dio el domingo ante Costa de Marfil, resultado que sin duda le debe doler mucho a la selección ecuatoriana por el sentido de que es uno de los rivales directos para poder, que se tenía que vencer o sumar para poder estar con tranquilidad y comodidad en la siguiente fase, luego de la fase de grupos, aunque hoy también es un poquito más tranquilo para poder ir a la siguiente fase, porque también van los 8 mejores terceros y por ahí hay un poquito más de facilidad para estar en la siguiente fase. Pero bueno, para asegurar era justamente tener un resultado importante con Costa de Marfil, y por ende la selección ecuatoriana y su director técnico, por las variantes que hizo ese día, por ahí tuvo muchas críticas de lo que se desarrolló el día domingo, ¿no? Muy bien, Así está el itinerario. Entonces, señoras y señores, mañana también va a haber otros partidos. Mañana juega Colombia a las 9 de la noche frente a Uzbekistán. Será el partido. Juega Portugal, los amantes de CR7 por ahí estarán expectantes porque juega con la República del Congo. Esto es por el grupo K, donde está justamente Colombia también. Ahí está Portugal. Y el grupo L se juega mañana también Inglaterra frente a Croacia a las 3 de la tarde y a las 6 de la tarde. En cambio, juega Ghana frente a Panamá. Y luego comenzará ya la fecha número 2, la segunda jornada en lo que tiene que ver en la fase de grupos. En lo que tiene que ver, en cambio, el jueves 18 de junio. Así está el itinerario. Va a haber fútbol para rato, fútbol para disfrutar, para poder observarlo, para estar pendientes también. Y esperar que también vaya mejorando el nivel de los países sudamericanos, de la CONMEBOL, que no han tenido buenos resultados por el momento. Reitero, no han podido ganar en lo que tiene que ver. Brasil igualó con Marruecos, lo de Paraguay que fue una estrepitosa caída ante Estados Unidos, que va aprendiendo cada vez a jugar mejor el fútbol. En lo que tiene que ver, lo de Ecuador ya lo sabemos, la pérdida que tuvo ante Costa de Marfil, y lo de Uruguay, el empate que se cosechó ayer. Son resultados que se han ido dando. Son las 13 con 5 minutos. Nos vamos a una pausa y luego de la pausa sí nos metemos en materia local. Vamos a hablar lo de la segunda categoría, vamos a poder hablar también lo del fútbol sala, temas que por ahí se nos quedaron colgados por la cuestión de tiempo ayer, pero de seguro es importante ir analizando lo que va suscitando en la parte local. Regresamos en una pausa publicitaria por La Mega, los 90.5.
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0: Muy bien, seguimos con más información por los 90.5. Y bueno, gracias a Panchito, que hoy está comandando la nave, está en la cabina máster de los 90.5. Y bueno, pero ya lo tenemos en cambio en la cabina a nuestra compañera, que esta semana la vamos a ver con anteojos. Por ahí algo le pasó en su vista. No sé si será mal de ojo. No sé si por ahí pasaría algo, alguna bronca, no sabemos. Algo le está pasando en el ojito, por eso es. Permítame saludar con Jackie Galeas, que se incorpora al programa en esta tarde. Mucho movimiento de fútbol en lo que tiene que ver en el Mundial, para poder saborear de todos los colores y sabores. Y ya van apareciendo héroes, ya van apareciendo figuras en lo que tiene que ver en esta cita mundialista. ¿Cómo está, Jackie?
1: ¿Cómo le va, Quinito? Muy buenas tardes, Panchito. Buenas tardes a toda la gente que ya está conectada con este programa de Mundo Deportes. Hoy tarde también hay jornada, hay partidos del Mundial, donde Francia enfrenta a Senegal a las 2 de la tarde ya mismo, y en cambio Irak se enfrenta a Noruega, y también debuta Argentina frente a Argelia. Buenos compromisos los que se va a dar el día de hoy. Argentina, esperemos que le gane, sea el único representante de Sudamérica que gane uno de esos partidos.
0: No podía ganar ningún equipo de la Conmebol por el momento.
1: Brasil
0: dos
1: empató.
0: Empates, sí, Uruguay y Brasil igualaron. Y Ecuador con Paraguay han perdido los dos.
1: Así que esperemos que Argentina le vaya muy bien en este partido de hoy en la noche.
0: El jueves debuta Colombia, en cambio, ¿no?
1: Sí, el jueves.
0: El jueves debuta Colombia, y ya con ello sería la participación de todos los equipos de la Conmebol de Sudamérica, en lo que tiene que ver en la cita mundialista. Pero bueno, vamos a ver qué suscitó. ¿No conoce usted a Tim Pei?
1: No. Me entero que es el jugador más famoso de este mundial.
0: El más querido.
1: Y el más querido, y también tiene una canción.
0: Una, tiene como cuatro.
1: Porque Quinito lo estaba
0: haciendo. Le hicieron canon. Le comento cómo va el tema de Tim Pei para los amigos que por ahí deben haber escuchado algún rato en redes sociales, porque esto a nivel mundial es el tema de Tim Pei. Esta cancioncita.

0: pegajosa la canción, ¿no?
1: Una de las cuantas que tiene.
0: Sí, era como tienen, baila panchito.
1: Tienen inglés, tienen algunas en algunos idiomas, Tim Payne. Mire, nace de los la fama de Tim Payne nace como siendo el primero el jugador con menos seguidores en sus redes sociales.
0: Yeah.
1: Lo tenía 5,000 y lanza una propuesta una persona, un argentino, lanza una propuesta en redes sociales de seguirle al jugador que tiene menos seguidores en el mundial y buscan quien tiene menos y es Tim Payne, que tenía 5,000 en Instagram.
0: 5,000
1: en Instagram. Usted le ganaba. Le ganaba.
0: Yo tengo 900.
1: Y en menos de un día estaban ya llegando a los 3 millones. Hoy ya superó los 5 millones de seguidores en diferentes plataformas que tiene Tim Payne.
0: Con razón.
1: Es un lateral derecho que utilizaba antes la 6, hoy lo vemos utilizando la 2. Y que ayer era una locura en redes sociales cuando iba a ver el debut de Tim Payne. Frente a Irán y la canción se repetía cada rato. Algo viral ayer. No sé si usted estuvo ahí viendo en la noche y justamente ello, pero bueno, la gente que por ahí lo seguía a cada rato era el tema de Tim Payne, porque debutaba y bueno, es el jugador más querido por eso del mundial. La historia que se va construyendo ante una propuesta de un streaming de argentino que caló en la gente, ¿no? Que por ahí es el tema de Tim Payne, que estuvo hasta el minuto 71, cabe mencionarlo también ayer.
0: Ese jugador es de Nueva Zelanda, ¿verdad?
1: Claro, Nueva Zelanda.
0: Sí, igual los 2-2 frente a Irán. Ayer fue también bien fuerte, terminó 2-2, ¿no?
1: Claro, con gran partido de Hus, el número 11 del conjunto de Nueva Zelanda, el que se llevó el show.
0: Pero Quinito, aquí como un dato, todos los partidos que se dieron el día de ayer, los cuatro partidos terminaron un empate 0-0, 1-1, 1-1, 2-2.
1: Sí, ninguno, para tomarlo mucho en cuenta, ayer no hubo victoria,
0: todos terminaron un empate.
1: Esperemos que hoy hay una, al menos una victoria, pero que sea para Argentina. Estamos quedándonos detrás los de la Conmebol, los de Sudamérica en lo que tiene que ver resultados. Vamos a ver cómo le va al campeón reinante de lo que tiene que ver el mundial anterior, del mundial de Qatar. Creo que no va a haber mucho, al menos en papeles es el favorito, pero claro, hay que jugarlo y no hay que confiarse, porque hay que recordar que en cambio en el mundial anterior le tocó el debut con Arabia Saudita y perdió. Argentina comenzó perdiendo, sí, ¿no? Y terminó en cambio ganando un mundial.
0: Exacto, pero no, es un favorito también, Quinito, para ganar este compromiso. Yo sí le apuesto mucho a Argentina que hoy a las 8 de la noche le gane este partido.
1: Bueno, en papeles es quien debería ganar, pero bueno, es como si Francia con Senegal, Francia viene a ser el favorito, pero hoy Francia no está tan bien que digamos.
0: Es lo que pasó el día de ayer con España y Cabo Verde. O sea, pensábamos que iba a ganar España y mire, le mantuvo el resultado 0-0 y terminó en empate.
1: Gran partido.
0: Gran partido también.
1: Gran partido de Bocinha, el cancerbero de 40 años, cerca de los 41. Lloró al final. Buen partido, sacó 7 pelotas, goles claros. Por ahí se convirtió en algo fundamental cuando podía haber pasado lo que suscitó en el partido en el que Alemania goleó, por ejemplo, contra Curazao. Porque podía haber sido una historia similar. Pero no. El Cabo Verde, que es un país muy pequeño, uno de los países más pequeños que está en esta cita mundialista, miren lo que le frenaron al equipo de España, que por cierto me parece que pecaron de menospreciar mucho a Cabo Verde, porque muchas de sus jugadores importantes estuvieron en la banca. Y ahí también el mero hecho de querer tratar de buscar un resultado favorable, al final hubo algunas variantes con pocos minutos, unos 20 minutos para jugar, el caso de Yamil Lamal, entre otros jugadores del conjunto de España. Pero bueno,
0: Cabo Verde es la primera vez que clasifica un mundial, si no me equivoco.
1: Me parece que sí.
0: Sí, es la primera vez. Porque estaba tratando de investigar y sí, es la primera vez que Cabo Verde clasifica.
1: Vale, ¿cuántos habitantes tiene?
0: Ya, en este momento.
1: Y Lo que pasó en cambio, estamos haciendo el tema de, por ejemplo, de Tim Payne, ¿no? Uh-huh. Pero acá también suscitó una historia en cambio, bueno, algo similar con el portero de Cabo Verde, el cancerbero Bocinha, que me parece que tenía 22 mil seguidores en las redes sociales. Y hoy ya pasó los 5 millones, luego de la actuación.
0: Superó.
1: Van apareciendo de héroe. Yo creo que va conmoviendo también la historia de Bocinha, jugador que se queda sin equipo, que complicaciones para que la familia haya viajado en el tema del visaje, en fin, para Estados Unidos y puedan verlo, en fin, ¿no? Muchas cosas. Y la gente se va enamorando de eso de héroe, ¿verdad? Que lo van adoptando como propios, ¿no? Los van poniendo ahí como favoritos. Créanme que el próximo partido que juegue Cabo Verde, hay mucha gente que va a hinchar por Cabo Verde y no es de Cabo Verde. Va a haber un gran cúmulo de personas en todo el mundo que estén con Cabo Verde.
0: Oye, Cabo Verde es un país muy pequeño porque tiene 600 mil habitantes.
1: Había un dato, no sé si será sensacionalista, pero un dato que lo escuché, que el Producto Interno Bruto de Cabo Verde no se compara con lo que cuesta la selección en España. Con decirle eso.
0: ¿En serio?
1: Un dato que por ahí dispararon ayer sobre lo que tiene que ver Cabo Verde y España. España está llena de muchas estrellas que ayer no lo podemos apreciar todas, pero sí algunas. Porque sí estuvo Pedri, por ejemplo, es otro de los jugadores que viene a ser de los más llamativos dentro de la selección de España. Lo de Cucurella también, que es un buen lateral, un buen partido de Cucurella. Bueno, Cucurella no puede ser un defensa e ir a anotar goles. También tiene que, lo primero de él es defender, darle salida a su equipo por el sector izquierdo, que por cierto se va para el Real Madrid, ¿no? Sale del Chelsea al Real Madrid, este jugador. Que no es rápido, pero sabe trepar muy bien. Es un buen tiempista, sabe administrar muy bien su velocidad para trepar, hacer la escalera, ¿no? El 1-2, como usted lo quiera decir, este jugador de origen español que hizo las formativas en Barcelona y se pretendía que llegue nuevamente a Barcelona. Pero cosas del fútbol, ¿no?
0: Sí.
1: Va para el Real Madrid. Le ganó en este caso la compra del pase. Claro que Barcelona tendrá también un dinero por formación. El equipo culé, el equipo de Cataluña. ¿Sabe por qué dicen culé?
0: Coménteme.
1: A ver, imagínense por qué dicen el equipo culé. ¿A qué le viene la palabra culé?
0: Desconozco, soy ignorante en ese tema.
1: Pero a la mente, ¿qué palabra le viene primero cuando escuché culé?
0: No, se me viene nada a la mente.
1: Nada.
0: Nada.
1: Yo creo que sí le viene a la mente, pero no quiere decir, está con recelo.
0: Sí, mejor.
1: Por ahí va. Sí,
0: que me coménteme usted.
1: Era, antes del estadio, el estadio de Barcelona era muy pequeño y se trepaba la gente en la pared. Y observaban los partidos y quedaba la parte de atrás, la nalga,
0: ya
1: desprotegido un poquito para abajo por parte de los expectantes y se le veía.
0: Ay, ay,
1: se por le veía eso. El culé.
0: más claro que ya. Eso ya.
1: Y por eso le dicen el equipo culé.
0: Y todos, y creo que en España se dicen como yo soy culé, me imagino, todos los hinchas de Barcelona.
1: Es normal, porque normal. Claro, porque eran aquellos hinchas que se trepaban la pared y que dejaban ver la parte de atrás. Ya.
0: Ya. Por eso explicado
1: es,
0: ahí.
1: Por eso es más el tema de ahí. Es, por ejemplo, el tema de. Ya que estamos ahí en el fútbol de español. Los colchoneros, por ejemplo, del Atlético de Madrid, que es otro de los equipos famosos que tiene
0: famosos
1: ahí.
0: Famosos de España.
1: ¿Sabe por qué dicen el equipo colchonero? Porque la camiseta del Atlético, que es blanca con rojo, eran los colores que se utilizaban en los colchones. En los colchones. Habían colchones que tenían los colores con blanco y franjas rojas.
0: No había visto colchones
1: allá
0: así.
1: Allá en España, claro, lógicamente allá en España, ¿no? Habían esos modelos que eran así.
0: Y por eso el equipo
1: El equipo son los colchoneros, por eso. Son historias de algunos los apodos que por ahí van tomando, ¿no?
0: Claro, eso sí. No, eso sí desconocía a Quinito, pero siempre Quinito tiene ahí el dato para informarnos.
1: Bueno, a veces cuando se me viene a la mente, porque hay muchas cosas que a veces uno no se acuerda, ¿no? Son las 13:27, ya que nos metemos de materia deportiva, ¿le parece, local?
0: Sí, me parece que... ¿Qué tal si vamos a analizar lo que pasó este fin de semana por los cuartos de final de vuelta en futsal de Serie A, donde había un representante de aquí, de la provincia de Chimborazo, que lastimosamente no pudo clasificar a la
1: siguiente.
0: Hasta
1: ahora duele eso.
0: Duele, no pudo clasificar a la siguiente fase, que era las semis. Así que, ¿le parece si repasamos los resultados? ¿Cómo quedó estos compromisos? Los compromisos que se desarrollaron este fin de semana. Chacaritas, el día sábado a las 8 de la noche, se enfrentó a Fusafán, donde terminó este compromiso 4-4, pero como Fusafán tenía una ventaja de 3 goles, clasificó a la semifinal. En cambio, el otro compromiso que se dio fue G13 frente a Boca. Boca le ganó 5-2 y es el otro clasificado a las semifinales. Son Boca y Fusafán se van a enfrentar en estas semifinales. Y por el otro lado, en cambio, Divino Niño le ganó 8-2 a Avicet y también es otro clasificado. En cambio, el otro compromiso fue la Academia, que le ganó 3-1 a la otra Academia Sport JC, y el rival para las semifinales, Divino Niño y la KD. La KD de Azuay. Azuay, sí. Entonces, así está ya los equipos que se van a enfrentar en las semifinales. Lastimosamente no está Chacaritas, que no fue un buen compromiso. No le salieron mejor lo que habían planificado durante la semana.
1: Tuvieron un primer tiempo, porque en el primer tiempo igualaron la tanda de cómo estaba en el global, en el marcador global. Quedaron 4-4 en el global, con un 3-0 en cambio en el partido de vuelta. En la segunda parte hay muchas desconcentraciones. Los dos goles que anotó rápidamente también el conjunto de Fusafán, como que descoordinó todo lo que se tenía pensado. Bajaron las revoluciones también los muchachos dirigidos por Ramiro Sucuy. Leyó muy bien el partido la gente de Fusafán, porque puso una coraza fuerte en lo que tiene que ver en zona defensiva. Buscaba siempre por ahí la falla que realice en ataque el conjunto riobambeño, y por ahí también hubo algunos goles por esas fallas que se iban desarrollando. Un equipo riobambeño que termina luchando, pero que no le avanzó. Duele, porque este equipo estaba haciendo muy bien las cosas, se estaba perfilando para tener una gran campaña, pero bueno, son cosas que tendrán que ir superando, y me imagino que ya internamente tendrán que ir pensando en lo que tiene que ver el torneo o clausura, para poder saltar este bache, ¿no? Este bache de que se le está haciendo difícil poder llegar a una final al conjunto riobambeño, pese a ser un equipo muy, pero muy competitivo a nivel nacional en lo que tiene que ver en el fútbol sala Serie A. Pero bueno, son circunstancias que se van dando. Hasta ahora uno se queda como dolido por esta victoria, porque creo que Chacaritas tenía un equipo que hacía soñar, que nos ilusionaba, que por ahí pueda llegar a una final, que pueda llegar un poco más, escalar en lo que tiene que ver en los playoffs. Pero bueno, su resultado, Fusafán estratégicamente para mí fue superior. Muy bien leído el partido, aguantó. Futbolísticamente, quien mantuvo más la pelota sin duda fue el elenco celeste y blanco, pero es muy difícil cuando un equipo se te plantea de esa manera, se protege de esa forma, y se hace muy difícil poder que la pelota se ingrese. Muy complicado. Resultado adverso en el global, 4-4 en el marcador, en cambio en lo que tiene que ver en el partido de vuelta. Pero bueno, tendrá que irse alistando para el torneo clausura. Los muchachos, el fútbol sala también tiene revancha, y esperemos que la revancha Chacaritas, para seguir escalando, que se le rompa el tema de semifinales. Le falta una final.
0: Es la... Sí. Hasta donde ha llegado Chacaritas es una semifinal.
1: Exacto.
0: De ahí no ha logrado pasar esa fase.
1: Es el equipo ribambeño que más ha llegado a dentro del fútbol salacería, porque también ha habido participaciones importantes anteriormente de HC Star Club, que se ha quedado en cuartos, el mismo Star Club, que se quedó en cuartos, en fin, pero hasta ahí ha llegado. En semifinales es donde Mada ha llegado, un equipo riobambeño en lo que tiene que ver en la Serie A del fútbol sala. Esperemos que la próxima se pueda dar. Hubo un buen marco de público. Yo creo que el público respondió.
0: La gente estuvo ahí también el sábado en la noche, estuvo apoyando al equipo del Super Chaca, también en la hinchada del equipo visitante también estuvo ahí en el Coliseo de la Universidad.
1: No, y una hinchada que se la sabe todas, cómo desconcentrar el equipo, cómo meterse en el partido y ser protagonistas, porque se paralizó el encuentro unos 6-7 minutos
0: antes de iniciar el segundo tiempo.
1: Y que a la final eso también le saca de órbita y le desconcentra al equipo rival, porque de cierta manera terminas un primer tiempo con una ventaja de 3-0, estás motivado por ese resultado, pero cuando suscitan estas cosas, ¿no?, que se demoran 2 o 3 minutos o 4 minutos o más de lo que suscitó ayer por la hinchada de Fusafán, como que te saca un poco del partido, ¿no?, de lo que tú ya estás adentro, de que estás teniendo un marcador favorable, que estás logrando el objetivo, entre comillas, porque hay que jugar los 40 minutos en su totalidad, pero sí te saca ello y juega de cierta manera también aquí la barra, que por ahí cohibía que se desarrolle rápido el encuentro por cómo iban tirando el papel picado, que es muy peligroso dentro del terreno de juego, dentro de la duela, porque ese papelito puede traer complicaciones para quienes puedan pisar. Al ser resbaloso la duela, en fin, una gota de sudor puede ser peligroso ahí, porque puede resbalarse un jugador, así que tiene que estar todo seco, en fin, cosas que hay que tomar mucho en cuenta en lo que tiene que ver en el fútbol sala. Hubo una buena respuesta, hay que agradecer también a los amigos que estuvieron ahí, porque hubo buen cúmulo de personas apoyando al equipo de Chacaritas. Por desgracia esta vez no se pudo, pero creo que eso es lo positivo, ¿no?, de que la gente se va enamorando también del fútbol sala. En la Serie A lo van viendo como referente también a Chacaritas dentro de la provincia, pese a lo que ha suscitado. Y claro, tendrán que esperar en el torneo de clausura en poder mejorar, y esperemos que ahora sí vean una final a Chacaritas, que por ahí va justamente el esfuerzo que hace la dirigencia, en especial el magíster Ángel Guamán, que es quien financia, quien pone la parte económica, y que debe ser muy duro también, y el que más sufre, el que dentro del equipo, el que le vemos muy preocupado cuando suscita eso. Pero bueno, el fútbol sala también tiene revancha, Jackie.
0: Oiga, lo que le pasó a Chacaritas fue un resbalón, no una caída. Tiene para mejorar, planificar y enfrentarse en el torneo de clausura, donde ya se conoce el rival, ya se han enfrentado y también saben cuáles son las fortalezas y debilidades de los rivales con los que tiene que enfrentar. Así que hay que virar la página, pese a que es algo doloroso, hay que virar la página y enfrentar lo que se viene ya, porque obvio, el pasado sirve para mejorar los errores que se ha cometido y esperar que esta vez sí sea la oportunidad de Chacarita llegar a una final.
1: Muy bien, son las 13:35. Permítame saludar a Marquito Pailacho, que también está en la sintonía de los 90.5, a Jeff Paul Tierra, por supuesto, también jugador de Minga, jugador de fútbol sala también con Chacarita, que creo que todos nos hemos estamos con ese sentimiento aún, como que aún no se supera, estamos en shock.
0: Es, ¿verdad?, que fue una semana dura,
1: Quinito. Sí, fue una semana dura.
0: Todo hubo solo derrotas, no hubo una victoria para decir, bueno,
1: la victoria de Sonorama.
0: Ah, cierto, sí. Sonorama ganó.
1: Claro, ahora solo nos queda Sonorama, dicen por ahí.
0: Oiga, por aquí también el licenciado Hernán Albán dice, saludos amigos, disculpas, mañana nos vemos, dice.
1: ¿No estará en un embotellamiento, señor Hernán?
0: No, me llamó y me dijo que tenía que ir a hacer unos trámites de la hija, entonces ese es el motivo por el cual no venía hoy.
1: Bueno, esperamos que sea porque El tema del SRI, del IES, ya...
0: Eso ya, ya nos conocemos, ya.
1: Como 40 veces ya hemos escuchado esa excusa del señor Hernán Albán. Bueno, un saludo para él. Ya mañana hemos de estar en el programa. Bueno...
0: O esto, se fue por ahí, de repente sabe, ¿no? Tiene Indray y que le haga las carreritas.
1: Está de copiloto del carro blanco.
0: También puede ser. Hay muchas posibilidades, hipótesis, ya, que esté haciendo el licenciado Hernán Albán. Pero bueno, ¿qué le parece, Quinito, si nos vamos a una pausa comercial, siendo la 1:37, porque nuestro productor Panchito ya creo que nos está durmiendo ahí en la cabina?
1: No, usted la hace despertar, le coge desprevenido porque no, me parece que no estaba listo para la pausa, pero
0: no
1: pero
0: ya. Siempre listo, dice.
1: Listo y dispuesto, pero usted también ese rato que le coge en...
0: Es para ver si está curva, activo, está en onda con nosotros,
1: pero como
0: o no.
1: Usted manda aquí, no hay como decirle nada ya a Panchito, también le toca, como a todos, ¿no? Bajar la cabeza, arrinconar el cuerpo, los hombros y obedecer.
0: Su orden, nada más tiene que decir el Panchito. Por aquí nos envían un saludo el profe Alex Bolaños, nos dice: buenas, saludos, excelente programa, siempre con la buena información. También nos dice por aquí el profe, un saludo para usted. Que este año no le he visto al profe Alex
1: por aquí,
0: por la provincia de Chimborazo.
1: Buen entrenador de porteros, buen entrenador, sí. En Serie A, lo sacó a Donis Pavón en su mejor versión y a muchos muchachos que estuvieron en su momento en primera categoría con Centro Deportivo Olmedo. Creo que dejó muchos amigos. En Daquilema también estuvo una temporada, estuvo también con el Deportivo Guano también, en lo que tiene que ver, siempre haciendo una buena labor en lo que tiene que ver en la preparación de arqueros, y ya tiene un currículo a nivel nacional incluso. Si no me equivoco, y eso me debe corregir el profesor Alex Bolaños, él fue el que le preparó a Vanguera, al arquero de la selección ecuatoriana, y también uno de los históricos que tuvo Barcelona, y otros más por ahí en los nombres que aparece. Así que es una figura importante.
0: El experto que se hizo, claro, el dormido ahí en el,
1: exacto,
0: en que el se desmayó. Y después ya se levanta y le saca igual tarjeta roja.
1: El Looper, sí, él mismo.
0: ¿No? Él mismo. Un saludito pero para el profe Alex Bolaño, que siempre él está conectado con nosotros y con la mejor información deportiva.
1: Muy bien, nos vamos a una pausa ya que es con su veña.
0: Vámonos a una pausa comercial y ya volvemos. Así ya está listo el Panchito. Y ahora sí, ya volvemos, amigos.
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0: ¿Cómo están? Volvemos siendo la 1:44 minutos y entramos a nuestro último segmento de aquí de la programación. Por aquí nos dice el profe Alex Bolaño: estoy trabajando en Quito en el Club Nacional. Éxitos, profe, en lo que a usted le gusta, en lo que hace. Esperemos que le vaya muy bien, pese a que Nacional en este momento no está pasando por una buena situación. Tiene una crisis económica grave y por lo que he visto, el Nacional no había sumado ningún punto en la Serie B, Quindito, si de repente por ahí...
1: Ya lo vamos a estar revisando, ¿no? Pero claro, la parte económica es lo que ha resaltado en los últimos años por el tema de carecer justamente de ello. Esperamos que le vaya muy bien en Nacional. Por ahí también estuvo en su determinado momento el profesor Pozo en las formativas. Regresó acá a Chimborazo y está como asistente del equipo de Aquilema. En fin, ¿no? lo que se va detallando dentro de ello. Muy bien, repasamos un poquito lo del fin de semana en la segunda categoría porque nos faltó tiempo ayer, ¿no? Hablamos del tema del Centro Deportivo Olmedo que tendrá su revancha el próximo fin de semana. Se estima, según el profesor Paul Alarcón, que puede ser el domingo al mediodía en el estadio Timoteo Machado. Que leemos con un mejor cuidado el Timoteo Machado que el Olímpico de Riobamba.
0: Sí, el escenario deportivo es mejor en el Timoteo Machado.
1: El CEP está mejor cuidado, ha hecho una mejor labor el municipio. El viejo Olímpico no está en sus mejores condiciones, en fin. Es lo que por ahí vamos visorando lo que tiene que ver este campeonato, ¿no? Una derrota que de seguro tratará de rever ello ante un duro rival. Alianza tiene un buen equipo, creo que ya lo comprobó Olmedo el fin de semana, y con lo que tiene tendrá que darse abasto justamente el profesor. Otro de los resultados fue Cisneros frente al Star Club, 1-1 el marcador. En lo que tiene que ver este partido,
0: ese fue en el estadio de la FNACH, ¿verdad?
1: Claro, sí, ahí hace casa el equipo de Cisneros.
0: Ese jugó a las 3 de la tarde el día domingo. Empate para los dos, de un empate que suman un punto. Y en la tabla de posiciones se pone Cisneros con 3 y Star Club con 8 puntos.
1: Muy bien, y en el tema de Aquilema, perdió el equipo con Minga. Perdió Minga, mejor dicho, ante el equipo de Aquilema. Duelo de cooperativa. Decían que parece que conferencia de cooperativista ese partido. Pura gente de las cooperativas ahí.
0: Me imagino. Ese fue doblete del jugador Joe Arana, que puso los dos goles de que le hizo dar la victoria a Aquilema.
1: Imagínense, hablan de fútbol y de finanzas ahí en esos contextos.
0: Me imagino.
1: Muy bien, escucha esta cancioncita, esta canción que le gusta al señor Hernán Albán.
0: A ver, álcelo, Panchito.

0: Espera, Quinito, usted después va, viene el licenciado
1: Hernán. No, yo no digo nada, escucha la canción, ¿no? ¿Qué tiene de malo la canción?
0: Después el licenciado Hernán Albán viene bravísimo, me dice, usted me hace bullying. Así que, licenciado Hernán, si nos está viendo, escuche la canción y mire esta, quién dice que canción, escuche la canción.
1: Esa canción es una nueva versión porque la canción viene de los noventas, de Patitas de Perro.
0: Patitas de Perro.
1: Así se llama el grupo que escribió esta canción, que la adaptaron. Que el gobierno mexicano, o mediante Julieta Venegas, hicieron esta nueva versión como un mensaje a la colectividad, que tiene que ver mucho con el tema del feminismo, cabe mencionarlo, que ha tenido muchas críticas porque como que, o sea, la canción está bien, tal vez del espacio y el tiempo por ahí, por eso tuvieron, tal vez del espacio y el tiempo por

0: Le comento que mejor está esa versión.
1: Eso dice algo.
0: La original para mí es mejor. Es más que movida, la, sí. La versión
1: que es que Julieta Venegas tiene su estilo. Julieta Venegas para otras canciones creo que tiene mejor la voz. Pero
0: creo que no fue en el tiempo adecuado de hacer eso, creo.
1: Claro, no midieron muy bien ellos. El mensaje no llegó como pensaba el gobierno mexicano. Por ahí las críticas que tuvo, pero bueno, son cuestiones que se van dando. De hecho, dentro de ahí, la parte política, que a veces también no le gusta mucho al aficionado, que se mezcle la política con el fútbol. Cuando lo ven así directamente, como que también viene a ser un rechazo. Y creo que por ahí también va alguna mentalidad. Hay muchas cosas que van influyendo para que no haya tenido una aceptación buena esta versión de Julieta Venegas en lo que tiene que ver de la niña futbolista. Pero bueno, cosas que van pasando en el fútbol y que por ahí lo vamos tomando en cuenta y que va para el análisis también para los amigos que por ahí quieran analizar. Sábado se jugó New Zanfra frente al conjunto de Sonorama, buen partido por parte de Sonorama. Tuvo el debut también de Joseph Basurto, que regresa al fútbol provincial. Hay que recordar que fue parte de Minga el año pasado, estuvo por Olmedo también en las formativas y también en segunda categoría. En Sonorama también estuvo una temporada años atrás. En fin, hoy regresa la sonrisa, como lo dicen a Basurto, que por ahí tuvo algunos minutos al final. Gran partido de Duco Veña.
0: Doblete
1: de Duco Veña, se pone entre los cinco mejores romperedes del campeonato, cabe mencionarlo también, y que eso también es un aliciente. 2-1 el marcador. Comenzó ganando, le digo, el equipo de New Zanfra. Comenzó ganando, pero luego justamente hubo ya la remontada del equipo de Sonorama, que ya va teniendo otros aires, que ya va mejorando. Hay que recordar que este es el segundo partido también del profesor Yael Novillo como director técnico al frente. En fin, ¿no? Que eso también va construyendo la carrera que va teniendo los muchachos. Ayer fue el cumpleaños de Enzo González, el capitán del conjunto de
0: Sonorama. Enzo González es el hijo de Pipa González. Pipa González, ¿verdad? Enzo, son igualitos también.
1: Enzo tiene un recorrido en el fútbol nacional en Serie B con el Atlético de Santo Domingo, varios años estando ahí. Y en Olmedo, varios años como en Serie B, estuvo también en Serie B, si no me equivoco. Y en Serie A estuvo como juvenil en ese entonces. En los años mozos del Centro Deportivo Olmedo, se podría decir.
0: Claro.
1: Así que es un jugador con mucha experiencia y claro, eso también le hace tener el brazalete de capitán. Así que saludos para Enzo, que está de cumpleaños. Hoy estaba conversando un poquito también con Enzo internamente.
0: Usted tiene un poquito más de llegada ya al club de Sonorama. No,
1: y con eso lo conocemos desde que él era juvenil del Olmedo. Y yo realizaba en cambio otro trabajo, si bien en el periodismo, pero en la parte gráfica, en la parte de medios escritos. Entonces por ahí le conozco un poquito más a Enzo, y que se diga el Pipa González también, varios años como director técnico. A él si no le, como periodista nunca le conocí como jugador, pero ya es que él tuvo una lesión muy temprana, le digo, que le mermó estar en Olmedo, que tuvo que salirse, terminar su carrera. Tenía un tiro libre tremendo, un tiro libre de media distancia, que era uno de los especialistas que tenía Centro Deportivo Olmedo, y es uno de los históricos que tiene Centro Deportivo Olmedo con el Pipa González. Por eso el cariño que se le tiene al estratega, si bien no es chimboracense, pero es como fuera chimboracense, el hijo es de Riobamba, eso es riobambeño, es otro de los riobambeños que de buen pie cabe mencionar.
0: Y que tiene también Sonorama. Luego, con la victoria del día sábado, Sonorama se pone en cuarto lugar a un punto de Olmedo. 10 tiene Sonorama, Olmedo tiene 11.
1: Sonorama le hubiera convenido que este partido se empate.
0: Sí.
1: Para que no se le escape mucho a Alianza, por ejemplo.
0: Porque la diferencia ahí es de 4 puntos. Alianza tiene 14, Sonorama tiene 10.
1: Claro, que se repartan los puntos, hubiera sido para Sonorama, ¿no? Se viene ya la rueda de rebaño.

0: ya son partidos espejos, son...
1: Es una fecha espejo, una fecha la que se viene.
0: Exacto. Al Star le tocará ser local ante Cisneros, de seguro esto será en Guano, el partido donde está haciendo casa el Star.
1: Capaz que ese partido va a ser sábado.
0: Regularmente lo está haciendo sábado el Star Club.
1: Sí.
0: En Guano.
1: Lo puede jugar el día sábado este compromiso, Star frente a Cisneros. El otro compromiso sería Sonorama, que enfrenta a New Sanfra.
0: Claro, esto hay que verlo porque Sonorama tiene dos casas, tiene que lo están utilizando. Uh-huh. Amnash, que es una, y la otra es el estadio Timoteo Machado.
1: Timoteo Machado.
0: Ahora, en el tema de que a Sonorama le veo más cómodo jugando en el Timoteo Machado. Hay que ver cómo queda también la disposición técnica, táctica y también la parte administrativa, de ver si que se juega en Amnash, donde también entrena el equipo de Sonorama, cabe mencionarlo, ante el New Sanfra, porque hoy en cambio le tocará al Sonorama ser el dueño y el anfitrión de la programación del fin de semana. Vamos a ver qué suscita ello. Hay que recordar que el sábado juega la selección ecuatoriana, también mucho tendrá que incidir ahí el tema de cómo vayan poniendo el itinerario los equipos,
1: porque la selección creo que juega en la noche, 7 de la noche creo que juega el claro. partido.
0: Entonces van bien ahí para que no sea cansón, por ejemplo, lo ponen más de mañana, no lo ponen claro. muy tarde, porque los partidos, por ejemplo, esta vez se está jugando de tarde. Igual el Sonorama también se ha jugado de tarde ahí un sábado.
1: No, sí, sí ha jugado Sonorama en la tarde, 3:30.
0: Entonces hablamos que por ahí es un horario, pero bueno, no creo que incida mucho también, pero a veces también para que hay gente que viaja de Riobamba para Guano y regresar, en fin, ¿no? Toma mucho en cuenta y claro, ver el tema de la selección ecuatoriana, ¿no? Y el que podría ir domingo, porque estamos esperando, yo creo que sí va, al mediodía, Alianza frente a Olmedo.
1: Alianza,
0: claro, Alianza tiene más facilidades en lo que tiene que ver en el Timoteo Machado. Es el equipo de casa, es el equipo que representa al cantón, el que tiene mucha historia en ese estadio Timoteo Machado, y por ahí eso va a incidir mucho para que
1: este partido vaya el domingo al mediodía. Yo creo que sí, más seguro que sí. Alianza juega contra Olmedo al mediodía en el Timoteo Machado.
0: Por el momento no ha salido ninguna disposición por parte de los clubes, se está esperando para ver qué suscita en lo que tiene que ver ello, ¿no?
1: Claro, y el otro compromiso, en cambio, sería de local Minga frente a Daquilema, este debe ser en Colta.
0: Mario Andrade.
1: En el Mario Andrade, así que yo creo que este compromiso también se puede estar jugando el domingo.
0: Pueden hacerlo tranquilamente.
1: Tranquilamente lo pueden hacer el domingo. Bueno, esperemos que ya en estos días cada uno de los clubes que son anfitriones ya pongan su programación para ver cómo se va a desarrollar esta jornada, la fecha espejo que se viene.
0: Muy bien, así está entonces el panorama en lo que va suscitando el tema deportivo. Todos están deportivos, ¿no? Políticos aparecen en escenarios deportivos.
1: Son captados por la cámara, sí.
0: Por la cámara de ellos.
1: Y literal.
0: Y se van a redes sociales. Hoy, aparte de estar futbolizado, el tema político se va también metiendo en ello. Y creo que la injerencia, es que ya también ya estamos en año de campaña. Y claro. Vamos a ver mucha gente política que va a tratar de que en esta hacerse notar en lo que tiene que ver en los eventos deportivos, porque lo hemos visto en partidos de Olmedo, muchos lo hemos visto en el Ecuavoley. Uh-huh. Por ahí, solo en el fútbol sala parece que no han aparecido.
1: No han aparecido las figuras políticas.
0: Ahí no han aparecido, en el fútbol sala, ahí no les vimos. Pero sí lo hemos visto, por ejemplo, hoy en la selección ecuatoriana, etcétera, etcétera. Está moviéndose mucho, ¿no? Todo lo que mueve el deporte, lo que mueve el fútbol.
1: Por supuesto, imagínense, ya se vienen elecciones también ya en noviembre. Los ecuatorianos van a asistir a las urnas a elegir sus representantes. Entonces, aprovechen estos campeonatos para hacerse visibles.
0: Claro. Ahí el deporte por ahí siempre te da esa visibilidad, ¿no?
1: Y el deporte, especialmente el
0: ¿está
1: fútbol.
0: ¿Está de acuerdo usted de eso? Por ejemplo, hablábamos, por ejemplo, del tema de la niña futbolista. Que el gobierno quería dar notoriedad mediante una canción, que le costó 14 millones de pesos, por cierto, esta canción a los mexicanos, porque viene con gobierno, viene con dinero del Estado, lo que hicieron ellos.
1: ¿Está de acuerdo a la injerencia que debe tener? Lo político con el fútbol no se debería mezclar.
0: Pero se mezcla bastante, ¿verdad? En la historia se ha mezclado, por ejemplo.
1: Siempre se ha mezclado.
0: El Mundial de Italia, que fue en la década de los 30, lo cambiaron a la Copa de Dolce. La Copa de Dolce. ¿Quién era el Dolce? Era el presidente y dictador en ese entonces de Italia, Benito Mussolini. Y lo pusieron de esa manera. Y hay muchas historias de ahí, de las amenazas a selecciones y amenazas a árbitros, por ejemplo. Ese torneo ganó Italia.
1: Y lo ganó Italia.
0: Italia. Las Olimpiadas de Alemania en el tiempo de los nazis, por ejemplo. Que fue también una forma de propagación política de la filosofía nazi. La dictadura de Videla en el Mundial de Argentina. En fin, por eso digo, siempre, el fútbol, aparece el tema de la política con el fútbol y tratan de saben que el fútbol mueve muchas sensaciones, muchas emociones y que hay un apego especial para este deporte, por algo es el rey de los deportes, y la parte política trata siempre de entrometerse en el deporte.
1: Y eso ha sido toda la historia, en toda la historia ha venido como que influyendo un poquito la política dentro del deporte, pero bueno. Esperemos este fin de semana como cada uno de los equipos programan para estos compromisos que también van a ser importantes porque son partidos de vuelta y aquí es importante que no perder los puntos y sacar una victoria en casa.
0: Muy bien, nos vamos despidiendo ya que porque son las 14 horas con un minuto, mañana ya debe estar también nuestro compañero y amigo licenciado Hernán Albán, hoy no pudo estar. Me imagino que son cuestiones ya muy personales de él, por lo que hoy no puede estar, y a mañana estaremos dialogando con él. Hoy hay un gran partido, 8 de la noche, hoy juega Argentina frente a Argelia, de seguro para estar ahí sentados, atentos a lo que vaya haciendo el equipo de Messi, por el Grupo J, y a las 23 horas también hay otro partido por el Grupo J, Austria frente a Jordania será otro de los partidos, y el Grupo I también que tendrá participación, que en este momento se está a la espera por iniciar entre Francia y Senegal, porque a las 2 de la tarde inicia este partido, y claro, lo dirás con Noruega, que viene a las 5 de la tarde.
1: Oiga, mañana también debuta Colombia. Es mañana, no es el jueves esquinito. Mañana debuta.
0: Mañana miércoles, sí. Ajá. No, yo estoy mal.
1: Mañana debuta Colombia y también el equipo de Portugal.
0: Claro, el jueves, está el jueves nuevamente comienza, ya en cambio, comienzan nuevamente los otros partidos, la segunda fecha, ¿no?
1: Sí, el jueves ya comienza ya los otros, la segunda fecha. Mañana también me parece importante el partido de Portugal frente a Congo.
0: La República de Congo.
1: Sí.
0: Muy bien, vamos a estar expectantes también. Esto al mediodía, ¿no?
1: Al mediodía, a las 12. Inglaterra, en cambio, recibe a Croacia a las 3. Ghana enfrenta a Panamá a las 6. Y Uzbekistán enfrenta a Colombia a las 9 de la noche. Buenos compromisos también, y con eso se termina la fecha 1 de esta fase de grupos.
0: Muy, nos vamos retirando ya que son las 14 horas con 3 minutos. Mañana estaremos con más información. Agradecer a los amigos que han estado con nosotros. Permítame también saludar en la parte final y a el ingeniero Lolito Santillán en la Panamericana Sur en Ferretería Centro. Saludos para los amigos. Buena propuesta porque ahí encuentra todo lo que necesita el maestro constructor a una cuadra y media antes de llegar al estadio del ICAN. Y por supuesto, a don Amable Vimos, que de seguro este momento debe estar en la radio encendida con los 90.5 en el sector de la unidad educativa Chiriboga en Mecánica Amable.
1: Por supuesto, yo también me voy despidiendo. Quinito, ha sido un gusto hacer el programa con usted. El día de mañana ya estaremos el panel completo aquí. Esperemos que el licenciado Hernán Albán no tenga otras ocupaciones. Pero gracias a los amigos que estuvieron conectados con nosotros. Les esperamos el día de mañana para otro programa de Mundo Deportes y que tengan una excelente tarde.
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15: 2:10 p.m.
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12: 2:43 PM.
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8: 3:15 p.m.
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13: 4:27 p.m.
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1: 5 de la tarde con 41 minutos.
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Ok, público presente. Hemos llegado al final de nuestro show. Esperando que haya sido de su total agrado. Será hasta una nueva oportunidad cuando volvamos a estar bajo el control total de... El apoderado.

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3: 6 de la tarde con 39 minutos.
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